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2: El gobierno de la Ciudad de México anunció que habrá regulación y uso responsable de celulares y pantallas entre niños y adolescentes a partir del 17 de septiembre. Sin embargo, se realizará un diálogo en escuelas para conocer cómo utilizan estos dispositivos los estudiantes, qué aplicaciones consumen su tiempo y cuáles son las reglas que consideran necesarias. Y es que no se puede desvincular la tecnología de lo cotidiano, pero sí canalizarla para un uso provechoso y no solo de distracción, como ocurre generalmente con la variedad de plataformas que solo consumen el tiempo sin aportar nada al aprovechamiento estudiantil.
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2: El gobierno de la Ciudad de México anunció que habrá regulación y uso responsable de celulares y pantallas entre niños y adolescentes a partir del 17 de septiembre. Sin embargo, se realizará un diálogo en escuelas para conocer cómo utilizan estos dispositivos los estudiantes, qué aplicaciones consumen su tiempo y cuáles son las reglas que consideran necesarias. Y es que no se puede desvincular la tecnología de lo cotidiano, pero sí canalizarla para un uso provechoso y no solo de distracción, como ocurre generalmente con la variedad de plataformas que solo consumen el tiempo sin aportar nada al aprovechamiento estudiantil.
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2: Luego de que se reportó un hombre lesionado por disparos de arma de fuego durante una agresión en la colonia Morelos, Alcaldía Cuauhtémoc, se dio una movilización en la que se detuvo a 6 personas, entre ellas 3 menores de edad. Y ese es el punto. De 6, 3 son menores de edad y el resto, jóvenes menores de 25 años, lo que puede dar una idea de la urgencia que hay sobre atender a este sector, porque algo pasa en la familia, en la sociedad y en la falta de oportunidades que estos muchachos creen que es mejor delinquir. No se puede seguir llenando correccionales y cárceles de jóvenes sin estudiar y reconocer el fenómeno, pues estos hechos no son privativos de la Ciudad de México en una realidad ya denunciada desde hace años y sigue bastante presente.
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4: Debemos tener unidad. El Espíritu Santo dice en Efesios 4:3 que debemos esforzarnos por mantener la unidad del Espíritu en el vínculo de la paz. No tenemos que crear la paz ni tenemos que crear la unidad, solo tenemos que mantener la obra del Espíritu y la devastamos con el pecado.
5: Da mucho gusto que nos acompañe el día de hoy en Gracia a Vosotros, Ministerio de Enseñanza del Pastor John MacArthur. Vivimos en una cultura cada vez más egocéntrica e individualista, en donde muchos buscan su propio bienestar y éxito por encima de todo. Sin embargo, esa forma de pensar contradice el principio bíblico del discipulado. Entonces, ¿qué papel desempeña el discipulado en la preservación y el fortalecimiento de la Iglesia? El día de hoy, el pastor John MacArthur, en la voz del pastor Luis Contreras, nos enseñará el peligro de una Iglesia pasiva en el discipulado en la serie ¿Cómo destruir la Iglesia Grace en Gracia a Vosotros?
4: Esta no es una Iglesia estática. Esta no es una Iglesia que se apega a cierto patrón. Esta Iglesia crece tan rápido y cambia tan rápido que es muy difícil mantenerse al día. Por eso constantemente nos vemos desafiados con reafirmar lo elemental. Como les compartí la última vez, es muy fácil que nos bajemos al nivel más bajo tolerable y que nos salgamos con la nuestra en todo lo que podamos. Por eso necesitamos constantemente reafirmar y recordar el estándar por el que debemos vivir. Hay razones, creo yo, por las que Dios ha bendecido a la Iglesia Grace. Esas razones no son humanas, pero yo creo que son razones bíblicas por las que Dios ha bendecido a esta iglesia. Creo que la ausencia de esas mismas razones bíblicas significará la muerte de esta iglesia. Vivimos en tiempos precarios, ¿verdad? Y se vuelve más precario conforme pasa el tiempo. Así que vemos presiones tremendas y entonces nos hemos llegado a preocupar mucho por estas amenazas externas contra la iglesia. Y Satanás es tan astuto como siempre. Le encantaría que nos preocupáramos por eso, mientras que pasamos por alto lo que realmente por sí solo puede devastar a la iglesia, y eso es la corrupción de la iglesia desde adentro. Toda la presión externa no puede alterar la obra de Dios en los corazones de su pueblo cuando están comprometidos con las verdades bíblicas. Y puede que la empujen para ocultarse, puede que la dispersen, como en los primeros capítulos del libro de los Hechos, pero se extenderá por todas partes, proclamando a Cristo, hará lo necesario para existir y en el proceso será purificada. No, amigos, el enemigo somos nosotros. La amenaza más grande que enfrenta la Iglesia de Jesucristo en el mundo en la actualidad es la pérdida de integridad, es la pérdida de compromiso con la verdad bíblica, es la pérdida de la capacidad de aferrarnos tenazmente con firmeza aquellas cosas que sabemos que son inexorablemente y eternamente verdaderas, tal como se revela en la palabra de

0: Dios para la vida de la iglesia. Y entonces, con eso en mente, yo regresé a mis notas para repasar. Y dije, después de mi estudio y consultar con otros hombres de Dios, creo que estas son las marcas de una iglesia eficaz. Creo que estas son la sine qua non bíblica, los principios absolutos hacia los cuales debemos avanzar. Esta debe ser la dirección, sino la perfección de nuestra iglesia. Estas deben ser las cosas con las que debemos estar comprometidos, si esto es lo que Dios quiere que seamos. Y les dije en ese momento que si adoptábamos una postura sobre estos asuntos, habría un precio que pagar, habría cierta impopularidad en el mundo, que Dios nos ayude si nos aman demasiado, y va a haber un cierto costo en nuestras vidas, pero creo que estas son las cosas que yo creo que la Biblia enseña. Y así que compartimos con ustedes esa docena de cosas más o menos que son las marcas de una iglesia eficaz. Y así que conforme veía a Satanás atacándonos exactamente en estas áreas, sentí la necesidad en mi corazón que debía reiterárselos, pero nada más que desde punto de vista, en esta ocasión, negativo, no positivo. No se trata de esto es lo que debemos hacer, sino que de esto es lo que debemos protegernos. Más bien, no se trata de que esto es lo que debemos hacer, sino que debemos proteger esto, porque esto es lo que está siendo atacado. ¿Saben? Mi temor más grande es que algún día en mi corazón este lugar quede vacío. Algún día ya no habrá iglesia aquí, no sé qué habrá, tal vez la pista de patinaje más grande de la ciudad, no lo sé. Mi gran temor sería que todo en cierta manera termine en un callejón sin salir en algún lugar, porque no fuimos fieles en ser vigilantes, como dijo Pedro, para darnos cuenta de que nuestro adversario anda alrededor como león rugiente buscando a quien devorar. No vigilamos con la atención que mencionan Pedro y nuestro Señor también. Y entonces necesitamos proteger el área. No podemos ser como las tropas apiñadas en medio de la fortaleza sin que nadie esté en la muralla, de modo que cuando el enemigo irrumpe por las puertas, ya estamos derrotados. Debemos colocar a nuestros centinelas. Debemos tener un vigilante en la muralla que nos avise del peligro que se aproxime. Y yo creo que como siervo del Señor en este lugar, al que Dios me ha llamado según Hechos 20, para vigilar y advertir al rebaño, sabiendo muy bien que entrarán lobos rapaces que no perdonarán al rebaño, y de vosotros mismos se levantarán hombres que enseñarán cosas perversas para apartar a los discípulos para sí mismos, debemos estar alerta al lugar donde Satanás nos ataca. Tenemos que defendernos. Yo creo que la iglesia Grace puede ser destruida, pero no creo que suceda en el ámbito de la política internacional. No creo que suceda a nivel nacional ni estatal. No creo que podamos ser destruidos por ningún poder externo. Lo que nos va a afectar, si es que algo lo hace, es la erosión de nuestro propio compromiso. Claro, tal vez tengamos que cambiar nuestra forma de operar, pero eso no es la destrucción de la iglesia. Ahora, ¿qué necesitamos proteger? Entonces, ¿qué está buscando Satanás? ¿Qué está persiguiendo Satanás? Pero la última vez les dije que si hemos de ser destruidos, será cuando abandonemos una pluralidad de líderes piadosos. Una pluralidad de líderes piadosos. Eso, amigos míos, es absolutamente necesario. En segundo lugar, que Satanás nos destruirá cuando veamos la erosión de un alto estándar de santidad. Un alto estándar de santidad. El mundo está socavando los estándares santos de Dios. El alto estándar de rectitud y pureza de Dios está siendo hecho a un lado por un estándar más bajo incluso dentro de la iglesia. Y cuando eso sucede, la iglesia se embarca en su propia autodestrucción. La tercera cosa que les compartí el día del Señor fue que la iglesia puede destruirse si abandonamos nuestras metas y objetivos espirituales. Y con esto quiero decir que es tan fácil cuando una iglesia es grande y cuando una iglesia cuenta con todo tipo de recursos, instalaciones y ministerios, es muy fácil caer en la complacencia, la autosuficiencia y la conformidad con el status quo y encontrar un pequeño grupo cómodo donde acomodarse, y de repente usted olvida que la tarea aún no ha terminado. Jamás equipare el estatus actual con el éxito de la misión divina. Eso jamás sucederá hasta que Cristo regrese. Y entonces hablamos de la iglesia como un organismo vivo que siempre, siempre, siempre está creciendo, siempre, siempre está ministrando, siempre afirmando una vez más y otra vez sus metas y objetivos y avanzando hacia esas metas. Ahora, quiero traerlo a un cuarto principio. Yo creo que Satanás puede destruir esta iglesia si abandonamos nuestro énfasis fuerte en el discipulado. En el discipulado. Y veo a Satanás atacándonos de esa manera. Cada vez más personas están contentas con venir a la iglesia Grace y simplemente sentarse. Hablé con una persona la semana pasada y le dije a él y a su esposa, ¿qué iglesia van? Vamos a la iglesia Grace. Bueno, nunca los hemos visto allí. Bueno, solo venimos de vez en cuando. Ah, ¿quieres decir que no vienen con regularidad? No, solo venimos de vez en cuando. Nos gusta mucho, solo que estamos muy ocupados. Les dije, bueno, si están demasiado ocupados para congregarse, demasiado ocupados para estimularse al amor y a las buenas obras, entonces están demasiado ocupados. Y hay personas que vienen todo el tiempo, pero no tienen una comprensión del proceso en el que deben involucrarse, el proceso de reproducción. Verá, uno de los elementos de la vida es que la vida se reproduce, ¿no es así? La vida tiene la capacidad de reproducirse. Y es una negación de la esencia misma de la vida el ser improductivo y no reproducirse. Sin embargo, la iglesia está literalmente llena de personas que simplemente no se reproducen. En la universidad corrí en el equipo de atletismo cuando estaban desesperados y me hacían correr la carrera de relevos de una milla, una de las etapas, y aprendí lo que era depender de alguien para que corriera una buena vuelta y me entregara el testigo. Luego yo corría una vuelta y se le pasaba otro, y él corría otro y se la pasaba otro, y tal vez ganábamos, pero yo sabía que dependíamos el uno del otro. Había una dependencia de mí, una responsabilidad. Cuando alguien me entregaba esa estafeta, yo corría no solo por a mí, sino también para ellos y para la escuela. Alguien había invertido mucho entrenamiento para correr una primera parte y confiaba en que yo corría una buena segunda parte. Y creo que lo mismo se aplica espiritualmente. Pablo dice, Timoteo, sé fuerte, 2 Timoteo 2:1, en la gracia que es en Cristo Jesús. ¿Por qué le estaba diciendo eso? Porque Timoteo se había debilitado. Pablo le dijo, Dios no nos ha dado espíritu de temor de timidez. Timoteo, ¿por qué estás flaqueando? Timoteo, aviva el don de Dios que está en ti, que te fue encomendado por la imposición de manos del presbiterio. Timoteo, sé un ejemplo para los creyentes. Timoteo, sé alimentado con las palabras de la sana doctrina. Timoteo, no permitas que esos efesios te molesten. Timoteo, no te intimides por tu juventud. Que ningún hombre menosprecie tu juventud. Y Timoteo, sobre todas las cosas, no te preocupes por esto, no te enfermes por esto, toma un poco de vino para tu estómago y corrígete. Y luego continúa diciendo, lo que viste de mí ante muchos testigos, esto encarga a hombres fieles que sean idóneos para enseñar también a otros. Timoteo, él dice, no tienes el lujo de renunciar. Lo que oíste de mí, entrégaselo a hombres fieles que sean capaces de enseñar también a otros. Esas son 4 generaciones. Pablo, Timoteo, a los hombres fieles y otros más también. No tienes derecho a renunciar. Hay demasiado que se ha invertido en ti. Yo soy un predicador de 5ª generación. Mucho se ha invertido en mí. Recuerdo cuando mi abuelo estaba muriendo en 1950. Fue salvado en la última etapa de su vida. Sintió el llamado de Dios. Su familia se dedicaba al ferrocarril en la iglesia del Príncipe Eduardo en Canadá. Él sintió el llamado de Dios donde vivía en Canadá, así que vino al Instituto Bíblico de Los Ángeles para prepararse para el ministerio. Fundó clubes de scouts para niños por toda la ciudad de Los Ángeles, participó en la fundación de muchos movimientos cristianos, pastoreó muchas iglesias y sus últimos días los pasó en la iglesia bautista Eagle Rock. Mi abuelo predicó la palabra de Dios lo mejor que pudo durante los años de su vida. Y recuerdo cuando estaba muriendo en su lecho de muerte en 1950, muriendo de cáncer, él, mi padre estaba allá al lado de él. Yo era un solo niño de 11 años en ese entonces y le preguntó a mi padre y le dijo, ¿podrías orar, Jack, para que pueda predicar una vez más? Invirtió todo lo que tuvo en su hijo, mi padre invirtió todo lo que tenía en mí. Y amigos, hay mucho en juego en mi vida como para rendirme, ¿entienden? Demasiado invertido. Y luego hubieron algunos hombres queridos y piadosos durante mis años de universidad y seminario, personas que confiaron, que invirtieron en mi vida y me dieron lo mejor que tuvieron. Se ha invertido tanto en mí que debo transmitirlo a alguien más. Tengo 2 hijos y 2 hijas y merecen el legado que algunos me han dado, y tengo una congregación y merecen lo mejor de lo que se me ha encomendado. Demasiado invertido, demasiadas horas leyendo libros, demasiados grandes hombres que ya no están, que colocaron sus pensamientos en papel, que han vertido en mi vida a través de ese papel a mi vida como para que yo me rinda. Y déjeme decirle algo, también se ha invertido demasiado en usted. Usted no puede convertirse en un callejón sin salida espiritual. Usted no puede ser un estanque estancado. Usted no tiene ese lujo. Y si alguna vez la iglesia Grace está conformada con solo sentarse y oír, habremos llegado a un estado de apatía que es una de las señales de la muerte. Y usted puede todavía estar luchando y a la vez muriendo. Recuerdo como niño le corté la cabeza a un pollo y vi una buena ilustración de eso. Puede que haya movimiento, pero no hay vida ahí. Entonces, los llamo nuevamente a reafirmar el hecho de que esta iglesia siempre ha estado comprometida con el proceso de discipulado. Y por discipulado no me refiero a amistad. La amistad es una categoría completamente distinta. Pero algunas personas piensan que la amistad es lo mismo que discipulado. Bueno, estoy discipulado. Bueno, estoy discipulando a tal y tal. ¿Y cuánto tiempo llevas haciéndolo? Oh, somos amigos hace 27 años. Mira, si no lo lograste hace muchos años, más vale que te rindas. Eso es diferente. Discipular a alguien es básicamente una tarea que tiene un principio y un final y luego sigues adelante. No tienes el lujo de simplemente acumular relaciones infructuosas y sin valor redentor que solo tienen incorporadas en ellas rendimientos decrecientes. La amistad es una cosa, el discipulado es otra cosa. Permítame llevarlo por un momento a un pasaje bíblico muy importante en Efesios capítulo 4, el cual ha establecido un estándar para nosotros aquí, y quiero hablar de él por un momento y luego ir a otra escritura con respecto a esto. Pero en Efesios 4 encontramos el objetivo de la iglesia. El versículo 11 dice que el Señor dio a algunos apóstoles y a unos profetas. Yo creo que había un elemento cronológico ahí, porque fueron por cierto tiempo. Luego de evangelistas, quienes plantan iglesias, quienes van donde Cristo no es conocido y alcanzan a quienes aún no han nombrado a Cristo, y algunos pastores que enseñan. Ahora, ¿por qué el Señor le dio a la iglesia evangelistas y pastores que enseñan? ¿Cuál fue su propósito? Versículo 12. A fin de perfeccionar o la madurez o la maduración de los santos. Deténgase ahí. El objetivo de la iglesia es la maduración de los creyentes. El objetivo no se trata de atraer una multitud. El objetivo no es tener muchos asistentes. El objetivo no se trata de entretenerlos. Su objetivo no es hacerlos sentir bien. El objetivo no es complacer sus fantasías espirituales ni predicar sermoncitos para cristiancitos. La meta de la iglesia es el perfeccionamiento de los creyentes, es llevarlos a la madurez, a la plenitud. Ahora, ¿qué tan maduros debemos ser? Ahora, si va al versículo 13, usted lo descubre al final del versículo. Debemos llegar a la medida de la estatura de un hombre perfecto, madurez a la medida de la estatura de la plenitud de Cristo. El objetivo de la iglesia, escuche, es llevar a la gente a la plenitud de la semejanza de Cristo. Esa es nuestra meta. Usted no logra su propósito hasta que usted llegue a ser como Cristo. ¿Y cuál es el agente para hacer eso? ¿Cuál es la herramienta para hacer eso? ¿Qué usamos para perfeccionar a los santos? Es muy claro. 2 Timoteo 3 dice, toda la escritura es inspirada por Dios y es útil. Y luego enumera cuatro maneras en las que es útil. Para que el hombre de Dios sea perfecto, enteramente preparado para toda buena obra. ¿Qué es lo que va a prepararlo enteramente usted? ¿Qué es lo que le va a llevar a usted a la madurez o la perfección? Toda la escritura, la cual es dada por la inspiración de Dios. ¿Cuál entonces es nuestro objetivo? Llevarlo usted a la madurez. ¿Cuán maduro? Como Cristo. ¿Cuál es nuestra herramienta? La palabra de Dios. Ahora, Dios tiene dos herramientas que Él usa. 1 Pedro 1 habla del sufrimiento. 1 Pedro 5 habla del sufrimiento. Y Santiago 1 habla de las pruebas. Dios provee las pruebas, Dios provee el sufrimiento. Esa no es nuestra tarea. Nosotros proveemos la palabra, alimentamos la palabra, Dios provee las circunstancias en la vida, y la mezcla de esas circunstancias y la influencia de la palabra produce la maduración de los santos. Y continuaremos enfatizando esto, amados, porque esto es una necesidad constante. Últimamente he oído decir a gente, sabes, tenemos en la iglesia Grace demasiada enseñanza. No tenemos demasiada enseñanza. Todavía tenemos algunas imperfecciones aquí, estaré de acuerdo con eso. En mi propia vida lo veo, y sé que usted también lo ve en la de usted. Eso es una broma. Habremos cumplido con el trabajo cuando seamos como Cristo. Hasta ese día continuaremos perfeccionando a los santos, y la única herramienta que tenemos es la palabra de Dios. No le daremos un lugar secundario. Llamados, ustedes tienen el mismo llamado: tomar la palabra de Dios y enseñársela a alguien más, transmitirla. Se ha invertido demasiado en usted, se ha invertido demasiado en mí, y yo se la estoy transmitiendo a usted, y sus otros pastores se le están transmitiendo a usted, y sus otros maestros, y de quien haya aprendido usted, y de quien haya obtenido sus recursos espirituales. Se ha invertido demasiado en usted como para que usted no sea fiel a quien mucho se le ha dado, ¿qué? mucho se le pedirá. Así que estamos comprometidos con el discipulado. Estamos comprometidos con transmitirlo. Este nunca puede ser un espacio para espectadores. Jamás nos conformaremos con un púlpito profesional financiado por laicos. Nunca nos someteremos. La idea es que lo único que necesita hacer es venir aquí. Nunca estaremos contentos en nuestro corazón hasta que Dios nos haya hecho discípulos que discipulan a otros. Se lo puedo prometer, y jamás le pido a Dios que nos dé una persona más a la iglesia de Grace, jamás, porque realmente no hemos hecho discípulos ni discipuladores de los que tenemos, pero al mismo tiempo le doy gracias a Dios por cada uno de nosotros, cada uno, porque acepto la responsabilidad, aunque tengo la sensación de que nunca la cumplo. Dios nos ha ayudado a cada uno de nosotros a ser reproductivos. ¿Sabe cómo ser un discípulo? Está haciendo discípulos en su propio hogar, está haciendo discípulos de la gente que lo rodea. ¿Sabe cómo reproducirse? Permítame darle una pequeña pista. 1 Corintios capítulo 4. Creo que este es probablemente el lugar más conciso de toda la Escritura para entender lo que es hacer un discípulo. Y por cierto, nuestro querido Señor mismo dijo que este es el mandato. Mateo 28:19 dijo, id por todo el mundo y hagan ¿qué? Haced discípulos. ¿Y qué significa eso? Hacer discípulos significa, en primer lugar, bautizándolos en el nombre del Señor Jesús, lo cual es la afirmación de su salvación. En segundo lugar, enseñándoles a guardar todo lo que les he mandado. Y para ser un discípulo, debemos traerlo a Cristo y enseñarle todo lo que Cristo ha mandado, la plenitud de la verdad bíblica. Así que debemos hacer discípulos. Dice usted, bueno, yo no soy llamado a eso. Claro que sí. Si usted es cristiano, está llamado a ello. Su vida misma está destinada a la reproducción. De su vientre deben brotar ríos de agua viva para saciar la sed de los demás. Usted no es un callejón sin salida. Usted no es un punto muerto. Usted no es un signo de exclamación. Usted es solo una coma. Hay algo que viene después de usted. La reproducción. Vea 1 Corintios 4 y descubra cómo hace eso. Pablo realmente está reprendiendo a los corintios, y en este punto él sabe que después de haber sido muy sarcástico con ellos, probablemente están diciendo, ¿quién se cree este tipo? ¿Con qué derecho nos está confrontando así? Porque realmente los confrontó fuerte en el versículo 8 con sarcasmo. Y entonces, en respuesta a lo que sabe que está en sus mentes, dice en el versículo 14, no les escribo estas cosas para avergonzarlos, sino como a mis hijos amados los amonesto, porque aunque tengáis 10,000 instructores en Cristo, no tienen muchos padres, pues en Cristo Jesús yo los engendré en medio del Evangelio. Por lo tanto, ruego, deténgase ahí. Él dice, ¿quieren saber por qué les hablo como hablo? ¿Quieren saber por qué les estoy rogando como les estoy rogando? ¿Quieren saber por qué estoy siendo sarcástico cuando debo ser sarcástico? Es porque yo soy su padre espiritual. Yo, enfático en el griego, en el versículo 15, yo, solo yo los he engendrado por medio del Evangelio. Tengo una relación con ustedes como mis hijos amados, dice el versículo 14. En otras palabras, Pablo dice, he estado involucrado en su vida desde su nacimiento y su crecimiento, y por eso les hablo como hablo. Yo soy su discipulador, yo soy su engendrador, yo soy su padre espiritual. ¿Y qué está involucrado en eso? Permítame darle algunos principios. Estúdielo por su cuenta. En primer lugar, para ser padre espiritual, usted debe engendrar. Versículo 15, yo los he engendrado por medio del Evangelio. Usted no puede discipular a alguien hasta que nazca. No se puede crear un niño hasta que uno mismo haya dado a luz. Así que ganar a alguien para Cristo es donde todo comienza, o a veces con rescatar al huérfano espiritual de otro que está desnutrido. Pero debe haber un engendramiento, y fue Pablo quien fue a Corinto, y fue Pablo quien predicó allí, y fue Pablo quien derramó su corazón durante 18 meses hasta que nació la iglesia. Yo os engendré, dijo él. La segunda característica de un discipulador es que él ama, los llama mis amados hijos. Usted va a discipular a alguien cuando usted lo ame, y con esto no quiero decir una relación sentimental, empalagosa y sin sustancia. Me refiero al tipo de compromiso que da vida a uno que tiene una necesidad. Usted nunca realmente formará un discípulo verdadero a menos que usted se comprometa a amar a esa persona. Y eso significa un amor firme y fuerte que tiene parámetros y límites y definiciones. Eso significa un amor que perdona sin cesar. Eso significa un amor que se preocupa, no importa lo difícil que sea preocuparse. Eso significa un amor que satisface necesidades, por lo costoso que sea, ya sea en tiempo o dinero, usted debe amar. En tercer lugar, para formar un hijo espiritual, para crear un niño espiritual, usted no solo engendra y ama, sino que también advierte, como se menciona en el final del versículo 14. Su amor debe tener límites, el amor debe tener una definición. ¿Qué clase de amor es el que un padre tiene hacia un hijo que nunca advierte a su hijo que se mantenga alejado del fuego, de una estufa caliente, del agua caliente, de la calle, de un perro grande, de una piscina? Eso no es amor, eso es una falta de amor. El amor advierte y el amor llama a un cierto tipo de comportamiento. Y si Vamos a discipular, debemos engendrar, debemos amar, debemos advertir. Y luego él dice en el versículo 16, os ruego, sean imitadores de mí. Debemos ser un ejemplo. Debemos poder decir, sigue mi ejemplo, vive como yo vivo. No está mal decir eso, eso es lo más correcto que usted puede decir si su vida está bien. Les ruego, sean seguidores de mí. ¿Puede usted decir eso? ¿Puede usted reproducir otra vida? ¿Tiene usted alguien en quien puede pensar inmediatamente, a quien usted ha engendrado, amado, advertido, y para quien usted ha establecido un patrón? Que Dios nos ayude si no lo hacemos, porque si no nace una segunda generación de esta generación, esta iglesia no puede durar más de 30 años. Tiene que haberla. Si todo se reduce a venir a escuchar a John MacArthur, entonces estamos en problemas serios, porque si Dios me aparta de esta situación y no hay fortaleza en el ministerio entre nosotros, no se edifica la iglesia desde lo profundo como debe ser, entonces el futuro es sombrío. Entonces debemos estar comprometidos con estas cosas. Otra cosa que hace un discipulador, al final del versículo 17, Pablo dice, enseño en todas partes, en todas las iglesias, y él se está refiriendo a la iglesia que él enseñaba lo mismo en todas partes. Un discipulador enseña la verdad de manera coherente. Si quiere reproducirse a sí mismo, usted tiene que enseñar, tiene que amar, y usted advierte, y usted da un ejemplo, y usted enseña, alimenta con la palabra de Dios. Otra cosa, tiene que disciplinar, tiene que dar un buen escarmiento, tiene que sacar su vara espiritual, y usted tiene que dar con la vara varias veces. Por eso dice en el versículo 21, si quieren, vendré con una vara, si así lo prefieren. Si su comportamiento no cambia, les voy a dar una buena paliza espiritual. Es como se crea un hijo, ¿no? Se engendra un hijo, se ama al hijo, se advierte al hijo, se le da ejemplo al hijo, se le enseña y se le castiga cuando es necesario. Y así es precisamente como se crea un hijo espiritual. Y cuando termina, puede hacer lo que sucede en el versículo 17. Pablo dice, me preocupo tanto por ustedes que he enviado a Timoteo. Y mi primera reacción al leerlo fue, bueno, si te preocupas tanto, ¿por qué no vas tú mismo? La respuesta es, Timoteo es mi hijo amado, es fiel en el Señor, y él le recordará mis caminos. Escuche, usted ha creado un discípulo cuando en la situación más crucial imaginable puede enviarlo en su lugar sabiendo que él lo va a representar a usted. Amados, Satanás puede destruir la iglesia Grace, no hay duda al respecto. No por el comunismo ni por la legislación, sino por una falta de líderes piadosos, por no vivir según un estándar santo, por una falta de metas espirituales que nos motiven, por no discipular a la imagen de Cristo, por no usar nuestros dones, por una pérdida de un espíritu amoroso, compasivo y perdonador.
1: Se nos instruyó en que la iglesia se mantiene espiritualmente sana y eficaz cuando los creyentes participan activamente en el discipulado, parte de la serie Cómo destruir la iglesia Grace, aquí en Gracia a vosotros. 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Le damos las gracias por su tiempo y sintonía en nombre del personal de este organismo y le comento que estamos orando para que Dios continúe extendiendo su gracia en usted mientras nos acompañe en la próxima edición para continuar desatando la verdad de Dios un versículo a la vez, aquí en Gracia a Vosotros.

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1: Luego de que se reportó un hombre lesionado por disparos de arma de fuego durante una agresión en la colonia Morelos, Alcaldía Cuauhtémoc, se dio una movilización en la que se detuvo a 6 personas, entre ellas 3 menores de edad. Y ese es el punto. De 6, 3 son menores de edad y el resto, jóvenes menores de 25 años, lo que puede dar una idea de la urgencia que hay sobre atender a este sector, porque algo pasa en la familia, en la sociedad y en la falta de oportunidades que estos muchachos creen que es mejor delinquir. No se puede seguir llenando correccionales y cárceles de jóvenes sin estudiar y reconocer el fenómeno, pues estos hechos no son privativos de la Ciudad de México en una realidad ya denunciada desde hace años y sigue bastante presente.
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2: Luego de que se reportó un hombre lesionado por disparos de arma de fuego durante una agresión en la colonia Morelos, Alcaldía Cuauhtémoc, se dio una movilización en la que se detuvo a 6 personas, entre ellas 3 menores de edad. Y ese es el punto. De 6, 3 son menores de edad y el resto, jóvenes menores de 25 años, lo que puede dar una idea de la urgencia que hay sobre atender a este sector, porque algo pasa en la familia, en la sociedad y en la falta de oportunidades que estos muchachos creen que es mejor delinquir. No se puede seguir llenando correccionales y cárceles de jóvenes sin estudiar y reconocer el fenómeno, pues estos hechos no son privativos de la Ciudad de México en una realidad ya denunciada desde hace años y sigue bastante presente.
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1: El gobierno de la Ciudad de México anunció que habrá regulación y uso responsable de celulares y pantallas entre niños y adolescentes a partir del 17 de septiembre. Sin embargo, se realizará un diálogo en escuelas para conocer cómo utilizan estos dispositivos los estudiantes, qué aplicaciones consumen su tiempo y cuáles son las reglas que consideran necesarias. Y es que no se puede desvincular la tecnología de lo cotidiano, pero sí canalizarla para un uso provechoso y no solo de distracción, como ocurre generalmente con la variedad de plataformas que solo consumen el tiempo sin aportar nada al aprovechamiento estudiantil.
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1: El gobierno de la Ciudad de México anunció que habrá regulación y uso responsable de celulares y pantallas entre niños y adolescentes a partir del 17 de septiembre. Sin embargo, se realizará un diálogo en escuelas para conocer cómo utilizan estos dispositivos los estudiantes, qué aplicaciones consumen su tiempo y cuáles son las reglas que consideran necesarias. Y es que no se puede desvincular la tecnología de lo cotidiano, pero sí canalizarla para un uso provechoso y no solo de distracción, como ocurre generalmente con la variedad de plataformas que solo consumen el tiempo sin aportar nada al aprovechamiento estudiantil.
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1: El gobierno de la Ciudad de México anunció que habrá regulación y uso responsable de celulares y pantallas entre niños y adolescentes a partir del 17 de septiembre. Sin embargo, se realizará un diálogo en escuelas para conocer cómo utilizan estos dispositivos los estudiantes, qué aplicaciones consumen su tiempo y cuáles son las reglas que consideran necesarias. Y es que no se puede desvincular la tecnología de lo cotidiano, pero sí canalizarla para un uso provechoso y no solo de distracción, como ocurre generalmente con la variedad de plataformas que solo consumen el tiempo sin aportar nada al aprovechamiento estudiantil.
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1: El gobierno de la Ciudad de México anunció que habrá regulación y uso responsable de celulares y pantallas entre niños y adolescentes a partir del 17 de septiembre. Sin embargo, se realizará un diálogo en escuelas para conocer cómo utilizan estos dispositivos los estudiantes, qué aplicaciones consumen su tiempo y cuáles son las reglas que consideran necesarias. Y es que no se puede desvincular la tecnología de lo cotidiano, pero sí canalizarla para un uso provechoso y no solo de distracción, como ocurre generalmente con la variedad de plataformas que solo consumen el tiempo sin aportar nada al aprovechamiento estudiantil.
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1: El gobierno de la Ciudad de México anunció que habrá regulación y uso responsable de celulares y pantallas entre niños y adolescentes a partir del 17 de septiembre. Sin embargo, se realizará un diálogo en escuelas para conocer cómo utilizan estos dispositivos los estudiantes, qué aplicaciones consumen su tiempo y cuáles son las reglas que consideran necesarias. Y es que no se puede desvincular la tecnología de lo cotidiano, pero sí canalizarla para un uso provechoso y no solo de distracción, como ocurre generalmente con la variedad de plataformas que solo consumen el tiempo sin aportar nada al aprovechamiento estudiantil.
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1: El gobierno de la Ciudad de México anunció que habrá regulación y uso responsable de celulares y pantallas entre niños y adolescentes a partir del 17 de septiembre. Sin embargo, se realizará un diálogo en escuelas para conocer cómo utilizan estos dispositivos los estudiantes, qué aplicaciones consumen su tiempo y cuáles son las reglas que consideran necesarias. Y es que no se puede desvincular la tecnología de lo cotidiano, pero sí canalizarla para un uso provechoso y no solo de distracción, como ocurre generalmente con la variedad de plataformas que solo consumen el tiempo sin aportar nada al aprovechamiento estudiantil.
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2: El gobierno de la Ciudad de México anunció que habrá regulación y uso responsable de celulares y pantallas entre niños y adolescentes a partir del 17 de septiembre. Sin embargo, se realizará un diálogo en escuelas para conocer cómo utilizan estos dispositivos los estudiantes, qué aplicaciones consumen su tiempo y cuáles son las reglas que consideran necesarias. Y es que no se puede desvincular la tecnología de lo cotidiano, pero sí canalizarla para un uso provechoso y no solo de distracción, como ocurre generalmente con la variedad de plataformas que solo consumen el tiempo sin aportar nada al aprovechamiento estudiantil.
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5: ¿Buscas consentir tu piel de forma natural sin descuidar tu cartera? Llegaste al lugar indicado. Hoy en nuestra tecnología doméstica cuidaremos de ti y de tu bolsillo, enseñándote a preparar unas humectantes barras de jabón con miel.
3: Y así como es importante saber qué le pones a tu piel, también lo es saber qué llevas a tu mesa. ¿Cuál fue el motivo por el que elegiste la leche que tienes hoy en el refrigerador? ¿El precio, la marca o los ingredientes que contiene? En nuestra guía de consumo de leche te compartimos información importante para que tomes la mejor decisión.
5: Acompáñanos en Revista del Consumidor Radio.
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3: Esta tecnología doméstica está validada por el Laboratorio Nacional de Protección al Consumidor. Tome nota de los ingredientes y presten mucha atención. ¡Comenzamos!
5: Los ingredientes que vamos a necesitar son 3 tazas de base de jabón transparente cortado en cubos, media taza de agua purificada caliente, 1.5 cucharadas de miel de abeja, una pizca de colorante vegetal amarillo y 40 gotas de esencia de miel.
3: Los utensilios que utilizaremos son una taza medidora, una cacerola con capacidad de 2.5 litros, un tazón de vidrio con capacidad de 1.5 litros, un plato extendido, un cuchillo, una cuchara sopera, un molde de silicón, un rollo de papel aluminio, un rollo de plástico adherente para alimentos y un atomizador. ¡Vamos al procedimiento!
5: Comenzaremos colocando los cubitos de la base para jabón en el tazón y la llevamos a baño María. Movemos hasta que se hayan derretido por completo. Vertemos en una taza la miel, el colorante y la esencia. Mezclamos y dejamos reposar unos minutos. Después, agregamos el agua caliente.
3: Cuando la base para jabón esté completamente derretida, añadimos la mezcla de miel y revolvemos hasta incorporar todos los ingredientes. Retiramos el fuego y vertemos la preparación en los moldes. Si no cuentas con moldes de silicón, puedes utilizar vasos desechables recubiertos con una capa de aceite mineral para facilitar el desmolde.
5: Si notas que se formaron burbujas en la superficie, puedes eliminarlas rociando alcohol del 96 utilizando un atomizador. Esto ayudará a que el jabón tenga una textura lisa. Dejamos enfriar a temperatura ambiente y posteriormente refrigeramos por 30 minutos para solidificar.
3: Ahora desmoldamos los jabones y los envolvemos en papel aluminio, después en plástico adherente para alimentos. Y así de fácil, en tan solo 40 minutos quedaron listas nuestras barras de jabón con miel. Recuerda almacenarlas en un lugar fresco y seco.
5: ¡Anímate a prepararlas! Esta receta rinde para 6 barras, tiene una caducidad de 6 meses y un costo promedio de $118.34.
3: Si prefieres seguir el paso a paso en video, recuerda que puedes ver esta tecnología doméstica en nuestro canal de YouTube, Profeco TV. Ahí encontrarás muchísimas recetas para ahorrar y hacer tú mismo los productos en casa, teniendo la certeza de la calidad en los ingredientes que utilizas.
5: Aprende a hacer desde un gel para el cabello o un champú para lavar el auto, hasta jamón artesanal o unos deliciosos enjambres de chocolate.
3: Presúmenos cómo te quedaron tus jabones. Etiquétanos en Instagram con el hashtag Tecnología Doméstica Profeco y menciona a @revistadelconsumidormx. Nos escuchamos en la próxima Tecnología Doméstica. En el mundo, más de 6.000 millones de personas consumen leche de vaca y sus derivados. Así lo confirman los datos de la Organización de las Naciones Unidas.
5: Es un clásico en nuestro desayuno o cena, pero más allá de la costumbre, ¿qué nos aporta exactamente un vaso de leche?
3: Para empezar, aporta vitaminas A, C y E, que son grandes antioxidantes para tu piel y vista, además de complejo B para tus glóbulos rojos.
5: Por otro lado, el calcio, la vitamina D y el magnesio trabajan juntos para darle fuerza a tus huesos, músculos y cuidar tu corazón.
3: De hecho, incluir tan solo un vaso al día es clave para evitar la disminución de la densidad ósea y prevenir la pérdida de movilidad.
5: Su aporte de calcio protege a todas las edades. Un solo vaso cubre más de la mitad del que necesita una niña o niño en pleno desarrollo.
3: Y casi una tercera parte de lo que requiere un adulto, una mujer embarazada o un adulto mayor. Todo en el mismo vaso.
5: Ahora bien, recuerda que la leche se clasifica principalmente de acuerdo a su procesamiento térmico y su contenido de grasa. Así que podemos dividirla en dos tipos.
3: Por un lado está la leche pasteurizada, que requiere refrigeración y suele comercializarse en envases de plástico flexible o botellas transparentes, además de tener un periodo de vida más corto.
5: En cambio, la leche ultrapasteurizada generalmente se comercializa en envases opacos para proteger vitaminas sensibles a la luz, como la A y la B2. Cuenta con mayor vida útil comercial y no necesita refrigeración antes de abrirse.
3: Ambas las puedes encontrar como entera, descremada si buscas menos porcentaje de grasa, o deslactosada reducida en lactosa o libre de ella.
5: En la revista del consumidor incluimos una guía completa de precios de leche en polvo, pasteurizada o ultrapasteurizada de distintas marcas, tamaños y empaques. Esta información se recabó a través del programa ¿Quién es quién en los precios? De la Profeco.
3: Recuerda que existe la leche del bienestar. Es una alternativa de bajo costo para contribuir al bienestar de la población más vulnerable del país. Hay más de 12.000 lecherías en el país. Puedes ubicar la tuya y consultar costos en liconza.gob.mx/padron/puntos-de-venta.php.
5: Presta atención a los siguientes tips para que tu compra sea segura y le saques el máximo provecho.
3: Compara precios. Revisa siempre el costo por litro o kilogramo, porque puede variar bastante entre marcas y presentaciones.
5: En el súper o la tiendita, checa la fecha de caducidad para elegir las opciones con mayor vida útil y asegúrate de que el envase no tenga golpes, abolladuras o fugas.
3: En casa evita el desperdicio comprando el tamaño que realmente consumirás y acuérdate de mantenerla en refrigeración antes de consumirla o después de abrirla.
5: Y para terminar, consulta a un especialista en nutrición para saber qué tipo de leche se adapta mejor a ti.
3: Así que la próxima vez que te sirvas ese vaso de leche, recuerda que no solo estás disfrutando de un gran sabor, sino llenando a tu cuerpo de energía y nutrientes.
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3: El gobierno de la Ciudad de México anunció que habrá regulación y uso responsable de celulares y pantallas entre niños y adolescentes a partir del 17 de septiembre. Sin embargo, se realizará un diálogo en escuelas para conocer cómo utilizan estos dispositivos los estudiantes, qué aplicaciones consumen su tiempo y cuáles son las reglas que consideran necesarias. Y es que no se puede desvincular la tecnología de lo cotidiano, pero sí canalizarla para un uso provechoso y no solo de distracción, como ocurre generalmente con la variedad de plataformas que solo consumen el tiempo sin aportar nada al aprovechamiento estudiantil.
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4: Con el gusto de saludarles como todas las mañanas de lunes a viernes aquí en Radio Chapultepec. Hoy, en este último ombligo de semana del mes de agosto, el 26 del 08 del 26. Hoy estamos transmitiendo en Vivaracho, nada de piloto automático, dándoles la bienvenida, amigas y amigos. Gracias por estar tanto en el 560 de AM como a través de la banda ancha www.radiochapultepec.mx para darle rienda suelta a la información. De aquí a las 8 de la mañana tendremos lo más importante para que usted salga bien informado a enfrentar la actividad del día de hoy. No es cualquier día, es el 26 de agosto del 26. Así es de que vamos dándole, señoras y señores, Javier Rodrigo Ruiz en este micrófono, con el gusto de siempre. Comenzamos. -14 grados centígrados la temperatura en este día. Particularmente tendremos de todo. Tendremos cielo cubierto, tendremos cielo despejado y también tormenta como en botica. Así las cosas, con 14 grados, la máxima de 22 para las 14 horas, 2 de la tarde. Ahí tendremos una sensación térmica no de 22, sino de 25 grados. El bochorno va a estar altísimo. Y también tendremos pronóstico de lluvia, aunque es mínima, pero tendremos. A las 5 de la tarde, un 40% de probabilidad de tormenta en la zona metropolitana del Valle de México. Se dice que probablemente caigan unos, pues un milímetro de lluvia pudiera estar cayendo sobre esta jurisdicción. Pero también tendremos pronóstico de lluvia débil por ahí de las 9 de la mañana. 30% de probabilidad de que caiga una centésima de milímetros de agua para esa hora. Así es de que es mínima la probabilidad de lluvia a las 9 de la mañana, pero a las 5 de la tarde un 40% de probabilidad de tormenta. Así es de que probablemente se nuble y estemos con viento fresco durante la tarde. Es todo, el cielo se mantendrá parcialmente nublado en esta oportunidad. El sol salió a las 6 de la mañana con 20 minutos, se pondrá a las 6 de la tarde con 56 minutos, 4 antes de las 19 horas 7 de la noche. Y el mediodía se establece hoy cuando el astro rey se encuentra en el cenit a las 12 horas con 38 minutos, 22 antes de las 13 horas 1 de la tarde. El momento en el que podremos, quizás, si la condición se da, estar pisando nuestra sombra de manera total, el momento de mayor claridad en esta mitad de semana, por lo cual declaramos que este 26 de agosto, en ese instante, a las 12:38, será perfecto. Al amanecer de este miércoles, la calidad del aire en la Ciudad de México y el Estado de México es buena, por lo que el programa Hoy No Circula se aplica de manera normal. Vehículos con engomado color rojo, terminación de placas 3 y 4 y hologramas 1 y 2 se quedan en casa desde las 5 de la mañana y hasta las 10 de la noche. Sí, vehículos exentos de esta instrumentación son vehículos de emergencia, de transporte público y escolar, autos eléctricos o híbridos con holograma 0 o doble 0, motocicletas y automotores con placas para personas con distintas capacidades. Así las cosas, 16 alcaldías de la Ciudad de México observan esta instrucción, 40 municipios del Estado de México, aunados a los 18 municipios conurbados que usted conoce. Las áreas metropolitanas de Toluca y Santiago Tianguistenco se aunaron desde julio del año pasado. Ignorar la norma puede sancionarse con multas que van de 20 a 30 unidades de medida de actualización, equivalentes a pagar entre 2,346 y 3,519 pesos. Siete de la mañana con 6 minutos, la presidenta de la República, Claudia Sheinbaum, comentó el día de ayer que analiza una iniciativa para prohibir la doble nacionalidad en presidencia y en gobernaturas. Así, el gobierno federal analiza esta posibilidad de enviar al Congreso de la Unión una iniciativa de reforma constitucional para restringir las candidaturas a la presidencia de la República y, ¿por qué no?, se dijo también ayer en el Salón Tesorería de Palacio Nacional, a las gubernaturas, a personas con doble nacionalidad. Durante su conferencia de prensa, la primera mandataria propuso que quienes ocupen estos cargos deben representar exclusivamente los intereses de México, por lo que consideró necesario revisar las disposiciones actuales sobre la nacionalidad de aspirantes a puestos de elección popular. El planteamiento surgió al ser consultada sobre el caso del exgobernador de Tamaulipas, Francisco Javier Cabeza de Vaca, quien mantiene la doble nacionalidad mexicana y estadounidense, y sobre quien pesa una solicitud de extradición por parte del gobierno mexicano ante Estados Unidos, misma que no ha sido atendida por el impedimento que representa precisamente esta condición.
5: Pero en efecto, Cabeza de Vaca pues está prófugo de la justicia. El exgobernador de Tamaulipas tiene, fíjense, este es uno de los casos en donde se ha pedido la extradición desde México al gobierno de los Estados Unidos y no se ha querido extraditar. Cabeza de Vaca tiene doble nacionalidad, que por cierto habría que preguntarse, ¿eh?, si para ser gobernador

0: de un estado, ¿se debe tener la doble nacionalidad o no? De hecho, el otro día preguntaba a Luisa María si en la Constitución está prohibido que un presidente tenga doble nacionalidad, y creo que no. Deberíamos prohibirlo. Presidente mexicano, presidenta mexicana, es mexicana, no representa a otro país. De hecho, estamos pensando enviar una iniciativa de reforma constitucional para garantizar ello. Y en el caso de los gobernadores, pues la verdad debería ser igual. Porque ¿por qué vas a tener doble nacionalidad si representas al pueblo de México? Para ser gobernadora o gobernador, ¿por qué vas a tener nacionalidad de otro país? O sea, eres mexicano y mexicano, punto.
1: Así, de esta manera, la presidenta de la República se preguntó si la Carta Magna establece o no una prohibición general para que una persona con doble nacionalidad aspire a la presidencia de la República o a una gubernatura. La Carta Magna no establece una prohibición general para esto. El artículo 30 reconoce quienes son mexicanos por nacimiento, mientras que el artículo 32 hace referencia a los mexicanos que poseen otra nacionalidad y establece que la ley debe regular sus derechos y prevenir conflictos derivados de la doble nacionalidad. En el caso de la presidencia, el artículo 82 constitucional establece que para ocupar el cargo a la presidencia se requiere ser mexicano por nacimiento, estar en pleno goce de los derechos, ser hijo de padre o madre mexicanos y haber residido en el país al menos 20 años, aunque no establece una prohibición formal. La discusión sobre el tema también se ha ampliado a nivel regional. Recientemente, el tema generó debate en Colombia, pues el actual presidente Abelardo de la Espriella posee las nacionalidades estadounidense e italiana, además de la colombiana. Su caso generó una controversia jurídica durante la campaña presidencial pasada, pero el Consejo Nacional Electoral, allá en Colombia, mantuvo vigente su candidatura y posteriormente un tribunal de Bogotá rechazó una acción que cuestionaba su elección debido a su nacionalidad estadounidense. Ello porque la legislación colombiana permite que los colombianos por nacimiento tengan otras nacionalidades y no establece esa condición como impedimento para ejercer la presidencia. Bueno, un caso similar es el del actual presidente de Ecuador, Daniel Noboa, quien también goza de la nacionalidad estadounidense debido a que nació en la ciudad de Miami, en Florida. En contraste, Venezuela sí establece de manera explícita una prohibición constitucional. El artículo 227 de su constitución señala que para ser electo como presidente se requiere ser venezolano por nacimiento y no poseer otra nacionalidad. En el caso mexicano, una eventual reforma tendría que definir qué cargos estarían sujetos a la prohibición. Si la medida alcanzaría a las personas con doble nacionalidad adquirida por nacimiento y cuánto tiempo antes de una elección tendría que acreditarse la renuncia a una segunda nacionalidad. Son las 7 de la mañana con 11 minutos, pues vaya tema interesante el que se desprende de todo esto, de la extradición, de la solicitud de extradición y la no acción de esta solicitud por parte del gobierno de Estados Unidos, la solicitud de parte del gobierno mexicano, pero la inacción, es decir, no llevar a cabo la extradición requerida por México.
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1: Estados Unidos. Bueno, así las cosas en este momento, a las 7 de la mañana con 12 minutos. En otras cosas, a 9 años del colapso del colegio Enrique Repsamen allá en el sur de la Ciudad de México, durante aquel sismo del 19 de septiembre de 2017, una juez determinó la apertura del juicio oral contra el director responsable de obra, Juan Apolinar Torales, acusado por la muerte de 26 personas, entre ellas 19 menores de edad. De acuerdo con la

acusación de la Fiscalía General de Justicia de la Ciudad de México, el imputado habría otorgado su responsiva como director responsable de obra para los inmuebles que conformaban el plantel educativo ubicado allá en la colonia Nueva Oriental Coapa de la alcaldía Tlalpan. La representación social busca una sentencia de 270 años de prisión contra el acusado, de acuerdo con la acusación que obra en el expediente. La investigación establece que el 2 de junio de 2007, Apolinar Torales suscribió diversos documentos dirigidos a la entonces autoridad administrativa de la Delegación Política de Tlalpan, mediante los cuales afirmó que los inmuebles que conformaban el colegio reunían las condiciones de seguridad necesarias para continuar en funcionamiento. Ese mismo día presentó ante la autoridad administrativa el aviso de visto bueno de seguridad y operación. Posteriormente, el 7 de junio de ese año presentó otro aviso de visto bueno de seguridad y operación y, según la acusación, dichos documentos permitieron que el inmueble continuara funcionando como colegio y que, al momento de registrarse el sismo del 19 de septiembre en ese año, se encontrara ocupado por integrantes de la comunidad educativa. Triste, desde luego, este caso al recordarlo. El sismo provocó el colapso de una parte del colegio Enrique Repsamen y dejó un saldo de 26 personas fallecidas, 19 de ellas menores de edad. Juan Apolinar Torales fue detenido en octubre de 2019 luego de permanecer prófugo y contar con una orden de aprehensión por su presunta responsabilidad en el caso. La pregunta es, ¿por qué se dio a la fuga si él había presentado sendos avisos de visto bueno de seguridad y operación con distintos folios? De acuerdo con las investigaciones difundidas tras su captura, el director responsable de obra avaló meses antes del sismo que el plantel contaba con condiciones adecuadas de seguridad estructural. La fiscalía sostiene ahora que su actuación y los documentos que suscribió son parte de los elementos que deberán ser analizados durante el juicio. Con la determinación de la jueza Fidelina Pérez Miranda, el caso entrará formalmente a la etapa de juicio oral, en la que un tribunal de enjuiciamiento deberá escuchar los argumentos de la fiscalía, la defensa y las pruebas que sean admitidas. Además de Juan Apolinar Torales, quien ahora enfrentará juicio oral, otros dos principales implicados ya fueron juzgados por el colapso del colegio Enrique Repsamen. Miss Moni, usted la recuerda, Mónica García Villegas, propietaria y directora del colegio, fue condenada por su responsabilidad en la muerte de las 26 víctimas. Su sentencia, que originalmente fue de 36 años y posteriormente fue modificada, quedó en 29 años de prisión tras una resolución de 2025. Actualmente permanece privada de la libertad y enfrenta además el proceso relacionado con la reparación del daño a las familias. Juan Mario Velarde Gámez, otro director responsable de obra, fue declarado culpable por el homicidio doloso de las 26 personas. En 2021 recibió inicialmente una sentencia de 208 años de prisión, aunque posteriormente la pena fue reducida a solo 70 años. Francisco Arturo Pérez Rodríguez, otro DRO, director responsable de obra relacionado con el inmueble, también fue señalado por haber avalado aspectos estructurales del colegio. Su caso es distinto al de Velarde Gámez y Apolinar Torales. Permaneció prófugo durante varios años y fue detenido en diciembre de 2022, de acuerdo con antecedentes del caso. Siete de la mañana con 17 minutos, investigan a 14 funcionarios de la Fiscalía General de Justicia por omisiones y corrupción de despojos. Iremos a esta información regresando de este corte comercial. Y también, en un fallo histórico, reconoce la Corte la voz de las comunidades indígenas y los derechos de indígenas en juicios. Esto es algo que no se había dado en 200 años del México independiente. Con esto y más volvemos en breve.

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12: Gracias por continuar con nosotros a las 7 de la mañana con 19 minutos. 7:19 en México DF. ¿Se acuerda? El ex Distrito Federal. Poníamos en las hojas o bueno, en las planas que hacíamos en la escuela o para comenzar un ejercicio. México DF a fulanos de tantos de 1900 tantos. Bueno, así me tocó a mí, pero también nos tocó poner, de repente no poníamos México DF, sino la delegación en donde vivíamos. Por ejemplo, yo viví muchos años en la Gustavo A. Madero, entonces Gustavo A. Madero a tantos de tantos del año tantos. Y bueno, pues eso se acabó. Distrito Federal ya no más, hoy Ciudad de México con su propia constitución política. Y a las 7:20 estamos saludando a quienes nos escuchan en esta jurisdicción, en esta ciudad, en este lugar de en donde se reúnen los tres poderes del país, la Ciudad de México, la capital de la República Mexicana. Bueno, pues así nos distinguimos y estamos transmitiendo en Vivaracho, nada de piloto automático, su servidor Javier Rodrigo Ruiz, en este instante, como todos los días, con el gusto y el pues la alegría de que usted esté del otro lado de la radio, de verdad, siguiendo esta señal 560 y también a través de la banda ancha. Gracias por continuar con nosotros. Berta Alcalde Luján, ella es la fiscal capitalina, ha confirmado la apertura de 8 carpetas de investigación en contra de 14 servidores públicos relacionados con actos de corrupción y omisiones en casos de despojo en el periodo del 5 al 23 de agosto. En conferencia de prensa, la titular de la Fiscalía General de Justicia señaló que estos expedientes se iniciaron en asuntos internos en donde se da seguimiento a las investigaciones, aunque precisó que aún no hay algún tipo de sanción en contra de los implicados. Dijo que son diversos motivos por los que se investigan a estos servidores, entre los que más destacan son omisiones, pero aseguró que revisan la actuación de ministerios públicos y agentes de la Policía de Investigación en casos de despojo. Al realizar un balance en la materia, Berta Alcalde aseguró que en la capital del país predomina un modus operandi para este delito, el cual es sin violencia, furtiva, en donde cambian las chapas de los inmuebles, aunque también existen los cometidos con violencia. Es en este sentido que explicó que en el periodo que se está observando del 5 al 23 de agosto se abrieron 214 denuncias por despojo, de las cuales 130 continúan en revisión para determinar si se acredita el delito. Mientras que en 5 casos ocurrieron con violencia, 29 hubo sin violencia y en 50 no se acreditó el ilícito. Suman además 35 personas detenidas en flagrancia y cuentan con 32 órdenes de aprehensión en contra de despojadores. Las alcaldías en donde más se registraron casos de despojo en este periodo son Cuauhtémoc con 7, Gustavo Amadero con 5 y Venustiano Carranza con 3. La Fiscalía precisó que las acciones que han emprendido se componen con 21 judicializaciones, 38 aseguramientos y 10 inmuebles devueltos. Además, 136 denuncias fueron canalizadas con mecanismos alternativos de solución de controversias, de los cuales se firmaron 27 acuerdos reparatorios. Berta Alcalde refirió que parte de la estrategia también incluye estos mecanismos cuando una persona acepta resolver su caso por esta vía. Finalmente, personal especializado dialoga con las partes involucradas para encaminar a un acuerdo.

0: Gran éxito el programa de salud Casa por Casa, que ya tiene más de 20 mil galenos, enfermeras y personal médico atendiendo a las personas mayores en su propio hogar.
1: Salud Casa por Casa es un programa de bienestar creado por la presidenta de México, la doctora Claudia Sheinbaum Pardo. El programa Salud Casa por Casa es un programa de prevención, atención y seguimiento para garantizar el derecho a la salud de los derechohabientes de las pensiones de adultos mayores y personas con discapacidad. Este programa inició en junio del 2025. Poco más de un año hace que estamos trabajando en Casa por Casa. Son 20 mil profesionales de la salud, médicas, médicos, principalmente enfermeras y enfermeros que trabajan en el campo, en territorio, en las casas, tocando casa por casa, visitando a los adultos mayores y a las personas con discapacidad. Los profesionales de la salud realizan la visita por zonas y ya está predeterminado cuál es el trabajo que van a realizar para que así sea, en la medida de lo posible, la misma enfermera o enfermera quien visite una vez o dos o tres veces a las personas. ¿Qué es lo que realizan los profesionales de la salud? Visitan a las personas, hacen un expediente clínico por medio de una tableta electrónica. Ahí está ya el expediente. En la primera visita se tardaron un poco más porque hicieron una serie de preguntas para poder tener ese expediente. Luego clasifican a los pacientes según el grupo de riesgo, revisan la toma de signos vitales, valoran el peso y la talla, realizan pruebas rápidas para detectar algunas enfermedades crónico-degenerativas, como la diabetes o la hipertensión arterial, así como también pruebas de agudeza visual. Queremos decirles que hasta el momento se han realizado casi 25 millones de consultas. Aquí en la lámina podemos ver los avances. Primera visita, 12 millones 270 mil. 12 millones de casas visitadas por los profesionales de la salud en el programa Salud Casa por Casa para tener el expediente médico. La segunda visita, 7 millones, y ya estamos realizando la tercera visita en muchas de las viviendas. Llevamos 4 millones de visitas. Fíjense bien, en esta gráfica que sigue podemos observar cómo va el avance estado por estado. Este avance es en relación de la población a atender, o sea, la cantidad de visitas que se han realizado según los adultos mayores o personas con discapacidad que haya. Si ustedes se fijan, Baja California, Nuevo León, Ciudad de México tienen un porcentaje menor porque ahí las enfermeras o los, pues, los trabajadores de la salud tienen más oferta de trabajo. Por cierto, aprovecho la oportunidad para aquellas enfermeras, enfermeros, médicos que quieran participar en el programa Salud Casa por Casa, que se inscriban. Están abierta la convocatoria en la página de Bienestar, ahí la podemos, lo pueden checar.
0: La voz de Leticia Ramírez Amaya, quien es la secretaria del Bienestar, en la conferencia matutina de la presidenta Claudia Sheinbaum presentó estas cifras. Se han hecho más de 24 millones de consultas en este programa. Si usted me presiona un poco, son casi 25 millones, 24 millones 800 mil en lo que va de este sexenio. La Suprema Corte de Justicia de la Nación emitió ayer un fallo histórico al reconocer por primera vez a las comunidades indígenas como terceras interesadas en controversias constitucionales que puedan afectarles. La decisión les permite tener voz después de 200 años del México independiente. Por fin las comunidades indígenas tienen voz en juicios que hasta ahora estaban reservados a entes públicos como poderes, autoridades y órganos del Estado. El ministro presidente Hugo Aguilar Ortiz, de origen indígena mixteco, afirmó que se está haciendo esta cita con la historia para ver si corregimos en algo 200 años de exclusión y de racismo, y entre ellos, la exclusión judicial de los pueblos y las comunidades indígenas. Fueron 5 votos contra 4. Muy apretada la discusión el día de ayer. Imagínese que todavía hay, por cuestiones que usted me quiera poner, mucha, ¿cómo se le puede decir a no querer que los indígenas tengan voz y voto en nuestro país? Sí, sí, sí, sí, mucho deterioro en la mente de muchas personas que votaron en contra, pero bueno, un voto por un voto en la mayoría, fueron 5 contra 4. El Pleno aprobó los proyectos del ministro Arístides Guerrero García, que al resolver 2 recursos de reclamación, reconocieron a la comunidad Mazahua de Crescencio Morales el derecho a ser escuchada y presentar alegatos en 2 controversias promovidas por el municipio de Zitácuaro relacionadas con su autogobierno y asignación presupuestal. El ministro presidente sostuvo que debe ser reconocida como tercera interesada a fin de remover obstáculos. Esa es la palabra que no encontraba yo. Al votar 5 contra 4, ¿cuántos obstáculos mentales todavía hay en pleno siglo XXI para que los indígenas no tengan voz y voto y ejerzan su pleno derecho a decidir? Bueno, pues ahí está el ministro ponente, que sostuvo que a fin de remover obstáculos para que sea reconocida como tercera interesada para su acceso efectivo a la justicia y asegurar su participación plena en un proceso cuya resolución puede incidir directamente en sus derechos e intereses colectivos. El fallo se sustentó en una interpretación de los artículos 2 y 17 de la Constitución. El primero reconoce, desde la reforma de 2024, a los pueblos y comunidades indígenas como sujetos de derecho público, con personalidad jurídica y patrimonio propio, y les garantiza el pleno acceso a la justicia del Estado en los juicios y procedimientos en los que sean parte. La mayoría, integrada por el ministro presidente Aguilar Ortiz, también Yasmín Esquivel, Gianni Figueroa y Lenia Batres, consideró que ese carácter les permite participar como terceros interesados en controversias que puedan afectar sus derechos. Advirtió además que si no se otorgan efectos jurídicos a ese reconocimiento, la reforma constitucional quedaría como una letra muerta. Sin embargo, las ministras María Estela Ríos González, Sara Irene Herrerías Guerra y Loreta Ortiz, así también como el ministro Irving Espinosa Betanzo, votaron en contra. Consideraron que el artículo 105 constitucional establece expresamente quiénes pueden ser terceros interesados en una controversia, es decir, puede ser que ellos puedan ser o no considerados interesados como terceros en las contiendas. Y si no son considerados, te llamabas Marta, comunidades indígenas no tienen voz ni voto. Espinosa Betanzo sostuvo que otorgar desde la Corte un reconocimiento que no está previsto en la Constitución implica directamente una invasión de facultades y que, en los hechos, equivale a legislar. Esta decisión rompe la división de poderes. Por su parte, Ríos González rechazó que los votos en contra impliquen una postura contraria a los derechos de los pueblos indígenas y recordó su participación en la reforma al artículo 2 constitucional cuando se desempeñaba como consejera jurídica del Ejecutivo Federal. Dice: a mí no se me puede acusar, ni creo que deba ser correcto acusar a los demás de que estamos contraviniendo o estamos vulnerando los derechos de las comunidades indígenas, afirmó al señalar que es respetuosa a la Constitución. Mire, el caso es de que el máximo tribunal aclaró que el fallo no permite a las comunidades indígenas promover una controversia constitucional, sino intervenir en una ya iniciada, consultar el expediente, presentar alegatos y defender sus derechos. De esta manera, su participación deja de limitarse a la figura no vinculante. Es decir, que aunque tuviesen voz y voto, esto no ejerce ninguna acción dentro de una controversia. Vea usted cómo el padre Sebas le rebate al padre Damián. ¿Qué es lo que están debatiendo? Bueno, pues simple y sencillamente que haya justicia social para los pobres. En algunas tomas de decisión de los jefes de Estado del Vaticano ha estado escribir acciones para que se haga justicia social para los pobres, no así en la ejecución de la religión, o mejor dicho, de la iglesia preponderante, vamos a tomarlo así. Pero aquí escuche el diálogo tan interesante de la película El Padrecito, que data de 1964. Son grandes actores de la comicidad internacional, como Mario Moreno Cantinflas, y desde luego el español que dio vida a el padre Damián, claro, don Ángel Garaza. Interesante este diálogo.
2: ¿Les ha metido usted en la cabeza a los niños ciertas ideas que considero altamente perjudiciales?
3: ¿Cómo cuáles, padre?
2: Pues les ha dicho a los chicos que hagan ver a sus padres que el esfuerzo de su trabajo debe estar en proporción al salario.
3: Ah, eso sí. Que si cobran más que trabajan, que cobren menos. Pero que si trabajan más que cobran, pues que cobren más.
2: ¿Y usted sabe que esas teorías ya han empezado a armar líos y que varios obreros se han presentado a don Silvestre pidiéndole aumento en el salario?
3: Ah, pues qué bueno.
2: Bueno, ¿por qué?
3: Recuerde usted que se ha de procurar que las riquezas no se acumulen en manos de los ricos y que se repartan entre los trabajadores.
0: Y de repente doña Angelines Fernández, que es la hermana del padre Damián, en el personaje de doña Sara, doña Saraguata, le pregunta al padre Sebas, oiga, pero pues eso como que huele a comunismo, ¿no le parece? Y la respuesta del padre Sebas es, no es comunismo, es progresismo, doña Sara.
4: ¿Eso es comunismo?
3: No, doña Sara, esa es la encíclica de su santidad Pío XI. Y su santidad Juan XXIII, en su encíclica dice que los trabajadores deben ganar lo suficiente para tener un nivel de vida verdaderamente humano que les permita sacar adelante a su familia.
2: Pero la forma en que usted lo enfoca puede traer problemas.
3: Pues no lo creo, porque su santidad León XIII, allá por el año de 1891, ya lo decía en su encíclica, que el Estado debe ayudar a la clase proletaria, porque del trabajo y el esfuerzo del obrero salen las riquezas de los Estados. Eso lo dijo hace un titipuchal de tiempo, y no ha pasado nada.
0: ¿Y por qué no ha pasado nada? Bueno, porque las encíclicas que se escribieron en un tiempo, pues la escribió un solo hombre hizo una encíclica, otro hizo otra, pero la iglesia en sí no hace nada y ha estado a favor de movimientos fascistas como el nazismo, y ha estado a favor de los gobiernos conservadores que hacen eso, conservar los privilegios para unos cuantos y denegar los derechos para los más. Ya desde entonces, este personaje que es icónico de la comicidad mexicana, Cantinflas, hacía ver que no era necesario acabar con los ricos, sino era necesario acabar con los pobres.
3: No, si es un error querer acabar con los ricos, hay que acabar primero con los pobres, padre.
2: Eso no lo dice la encíclica.
3: No, eso lo digo yo.
0: Con este pensamiento, señoras y señores, nos vamos a una breve pausa, 7:37, escuchamos nuestra identificación, volvemos.

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1: Murió la estrella internacional de la música country, Dolly Parton.

La cantante y actriz estadounidense Dolly Parton, una de las artistas más icónicas del siglo XX, falleció a los 80 años el día de ayer tras una breve batalla contra el cáncer. Parton falleció en paz en su casa de la ciudad de Nashville, allá en Tennessee, informó la familia en un comunicado que destacó la carrera de la artista, nacida en 1946, como cantante, compositora, filantrópica, actriz, dramaturga y escritora, con una vida llena de brillos que resplandeció lo suficiente como para que todo el mundo la viera. Dolly Parton seguirá siendo para siempre una fuente de inspiración, no solo por su música atemporal y su prolífica carrera como compositora, sino también por su ingenio, calidez y amabilidad, que nos hicieron sentir a todos como en una familia, dice el comunicado. Bueno, su funeral se desarrolla en una ceremonia privada e íntima para la familia inmediata, a petición de ella, según indica una publicación en la cuenta de Instagram de la considerada reina de la música country en Estados Unidos. Ahí la estamos escuchando con el único tema que llevó a primer lugar en la lista del Hit Parade en Estados Unidos. La canción se llama 9 to 5, que es el horario en el que trabajan las secretarias, de 9 a 5. Secretarias que, como siempre, se quejan de todo, pero la pasan, pero de rechupete. Y trabajan en ese horario de 9 a 5. Es el título de una película que protagonizó Dolly Parton junto con Jane Fonda, donde estaba también ahí Lily Tomlin y otros. Y curioso, fíjese lo que le voy a comentar. Se estrenó esta película en 1981. Obviamente que para traer esa película a México, el título 9 to 5 pues no era para nada atractivo. De 9 a 5, pues eso qué nos dice a los mexicanos, no nos dice nada. Bueno, le pusieron un título que hoy no se podría utilizar en las marquesinas de los cines para nada, porque ya se pudiese considerar violencia política de género. La trama de la película sí es alrededor de la vida de las secretarias, pero las secretarias tratan con un jefe que realmente es como para quererlo estrangular. Y la película en México así se llamó: ¿Cómo eliminar a su jefe? Y ahí la Dolly Parton cantando esto que se fue hasta el primer lugar de las listas de popularidad. Una de las cosas que poca gente sabe es que Dolly Parton compuso la canción I Will Always Love You, que luego fue gran éxito en la voz de Whitney Houston. Siempre te voy a amar.

La compuso por allá de los años finales de los años 70, principios de los años 80, cuando Whitney Houston la utilizó para grabar el soundtrack de la película El Guardaespaldas. Dice Dolly Parton que cuando la escuchó, la verdad, se puso a temblar. Bueno, ya sabemos la historia de esta canción, que rompió grandes esquemas dentro de la interpretación de una cantante, y Whitney Houston pues la extrapoló a grandes dimensiones. Ahí, he ahí qué tan grande fue la Dolly Parton, que pues también cantó con grandes artistas de la música country como Kenny Rogers en temas como este.

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Bueno, pues tristemente se nos fue otra de las grandes cantantes de los últimos tiempos, Dolly Parton. Siete de la mañana con 44 minutos. Saludamos a quienes el día de hoy están de plácemes, cumpleaños, aniversarios, onomásticos, lo que sea que ustedes estén por celebrar el día de hoy, 26 de agosto. Muchísimas, muchísimas felicitaciones de parte de todo el equipo que desde luego trabaja para ustedes en esta ocasión. Para todos ustedes, nuestra felicitación y nuestro más caluroso que, ahí se está escuchando, abrazo a papacho y becho para todas, para todos ustedes. Sea de gran agasajo. Les tocó entre semana, va a ser muy difícil que sea pues así como que muy estruendoso, pero bueno, no lo tiene que ser, realmente que sea muy caluroso de dentro hacia afuera. Eso sí, para que vean, eso sí será digno de poder hablar de ello. Muchísimas felicidades para todas, para todos ustedes. El saludo cordial para toda la bandera, para toda la banda que nos escucha en los diferentes polos, a todos los lados, a todas las corrientes, todos los círculos donde viaja la Rosa de los Vientos. Muchas felicitaciones, gracias a nuestros amigos. Lisbeth Vega, muchísimas felicidades, Lisbeth, que estuviste de aniversario recientemente. Para Mario Olvera Nájera, el jefe, saludos. También para Paolo Olvera, que pues es un ferviente admirador de la radio. Él ya es un gran comunicador, tiene 9 añitos. Saludos cordiales para Paolo Olvera, que incluso sus papás están hasta queriendo ya estudiar la carrera de comunicación. Los papás, el niño les está enseñando, imagínense nada más. El saludo cordial, desde luego, para Gina y para Arturo. Saludos para la banda que está ahora formando el movimiento distinto a lo que es el sombrero. Ahí está Fernando, está también Larpi, está Estelín, está la rebelde de Alejandra y Leti con el movimiento del Paliacate allá en el suroriente de la Ciudad de México. Saludos a los Michis y a los Peluditos que ya van saliendo de sus dolencias, y también saludos a los bien portados allá en el Ajusco para los Gómez Hernández. El saludo cordial para nuestro amigo Gonzalo Hernández, ya se unió también a la banda. Gracias para Claudia Cepeda ya en Vancouver, y también para los López, los Beverly López de Peralvillo, encabezados por Salvador. Está también Isabel, está Rocío y varios más por allá. Para Jaime Cepero Valencia, saludos cordiales, ingeniero en Santa Fe. Tere Ramírez en Iztapalapa, saludos Teresiña. Para Juan Avilés allá en Tlaxcala, y para la otra bandita que se está formando, les decía yo, de Uriel, Patricia, Maritza, Liliana, José Fernando, Sofía, Dolores Tete, y también la Mari está en este grupo. Para el mejor director artístico de la radio, ahí está el Beto, Humberto Cantú Rochil. Saludos, Beto, mejórate pronto. Para Pati Loyo y Arturo Cervantes, los gigantes de Morelia, Michoacán, saludos cordiales para ellos. Y también para Ángel Gines allá en la unidad Mirasoles, para Lucy García por el metro Morelos, para Oscar Millán en Lindavista, saludos cordiales, Oscar. También para Carlos Elizondo y para doña Rosalina, ¿de dónde? Rosalina Cuellar, saludos cordiales para ella. Y para el buen amigo Javier Cruz Galindo, saludos cordiales para el Chus, Jesús Molina Lara, en la colonia Doctores. 7:49, volvemos.

0: Vamos a una pausa y regresamos con más información en Radio Chapultepec 560M con Javier Rodrigo Ruiz en Radio Noticias. 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
11: Siete de la mañana con 51 minutos, 9 antes de las 8 de la mañana. El día de ayer, la presidenta de la República se refirió a La Derecha Diario como un medio electrónico que reivindica a gobiernos de derecha en América Latina. Nosotros lo habíamos comentado desde la semana anterior y días antes. Quien fue detenido en Bolivia es precisamente uno de los socios de este blog de información, La Derecha Diario. Una de esas personas fueron detenidas en Bolivia por intento de feminicidio denunciado por su expareja. Fue asesor incluso del gobierno de Javier Milei, hablando de la figura de Fernando Cerimedo.
12: La Derecha Diario es un medio electrónico que junto con otros medios de estas personas, una de ellas hoy detenida por intento de feminicidio en Bolivia y denunciado por su pareja, con una cantidad de denuncias que no solo hablan de la violencia de él hacia ella, sino también de cómo operan estas redes. La Derecha Diario es uno de los medios electrónicos que propaga esta forma de comunicación en contra de gobiernos. Gobiernos que no son de derecha, porque ellos se llaman La Derecha Diario. Así de sencillo. Y vinculados, en efecto, con algunos presidentes. También hay que tener pruebas para decir si, en efecto, un presidente de un país está financiando. Fueron asesores, por ejemplo, el presidente de Argentina, pero no sé hasta dónde, no me atrevería a decirlo a menos que tuviera pruebas, que hay financiamiento del gobierno de Argentina para en contra de México. Si tengo las pruebas, pues obviamente las expongo.
11: La Fiscalía General de Justicia informó la noche de este martes que cumplió dos órdenes de aprehensión en contra de Edgar N. y David N. por su participación en un esquema de fraude durante el examen de admisión de la UNAM. De acuerdo con las investigaciones, los sujetos cobraron a aspirantes para responder por ellos el examen en línea y para ello, durante los meses de mayo y junio, utilizaron las instalaciones y equipos de cómputo de la Academia Más Preparación, de la cual eran operadores. La Fiscalía estableció que para contestar los exámenes en lugar de los aspirantes y simular que estos realizaban personalmente la evaluación, contaron con el apoyo de algunos instructores. Tras la denuncia de la máxima casa de estudios, en donde señalaron que los exámenes presentaban coincidencias en los datos de conexión y otras irregularidades, las autoridades comenzaron con las indagatorias. El análisis de esta información, archivos digitales y entrevistas, la Fiscalía General de Justicia pudo relacionar las evaluaciones con sedes de la academia e identificar la posible participación de los ahora detenidos. Con los datos, el Ministerio Público solicitó órdenes de aprehensión contra ambos imputados y autorizaciones judiciales para realizar 4 cateos. Este martes, detectives de la Policía de Investigación cumplimentaron las órdenes y ambos quedaron a disposición de la autoridad judicial, precisaron en un comunicado. Finalmente, con respecto a los 4 cateos, también se realizaron estos el día de ayer de manera simultánea en inmuebles relacionados con la investigación, donde fueron asegurados diversos dispositivos de almacenamiento que serán analizados para determinar el alcance del esquema.

0: En la Ciudad de México se construye una nueva geografía de salud con 800 puntos de atención, consultorios, medicamentos gratuitos y 600 de estos tendrán laboratorio clínico. Los consultorios van a tener su propio laboratorio y servicio de cuidado emocional con el programa Vida Plena, Corazón Contento, para atender estrés, ansiedad y prevenir adicciones. Lo dio a conocer la jefa de gobierno de la Ciudad de México, Clara Brugada.
1: Desde la Ciudad de México les informamos que tenemos 800 lugares para el Sistema Universal de Salud. 600 de ellos los estamos trabajando, buscando el lugar, ya lo tenemos, y quiero informarles que tenemos los consultorios, donde van a estar los consultorios, donde van a tener médico, personal médico, y también van a tener medicamento gratuito, como ahorita lo explicaron. Al lado de los consultorios vamos a tener el consultorio de salud mental, Vida Plena, Corazón Contento, gratuito también, en donde se van a dar los servicios para atender estrés, depresión, adicciones, que tanta falta hace en la comunidad. Y al lado tendrán un laboratorio clínico que se llamará Chécate Ya, como este en el que estamos en la Utopía, y aquí está la doctora Fernanda que va a atender. Tenemos la centrífuga, aquí se va a levantar la muestra y se va a llevar a otros centros donde se van a hacer los análisis y regresar con los resultados. Es decir, diagnóstico, laboratorio clínico con diagnóstico gratuito. Presidenta, tenemos una gran oportunidad histórica de avanzar a este esquema de salud. 600, 800 lugares donde se va a producir la salud en territorios antes de llegar a un hospital. 600 consultorios, 800 en total, en los que se va a encontrar la medicina, la prevención, el bienestar emocional, el diagnóstico. Estamos construyendo una nueva geografía de la salud y aquí en la ciudad, inspirados en su propuesta de los consultorios, estamos incluyendo bienestar emocional y laboratorio clínico.
0: 7:58 antes de irnos, queremos informarle que el Congreso de Sinaloa designó a Graciela Domínguez Nava para ocupar el cargo de gobernadora interina del estado durante una sesión pública extraordinaria. En una votación con 31 votos a favor, 6 en contra y 0 abstenciones, 3 no ejercieron su voto. La diputada federal con licencia va a sustituir a Rubén Rocha Moya, quien solicitó una nueva licencia temporal con carácter indefinido por más de 30 días el pasado sábado 22 de agosto. Las fracciones de PRI y PAN votaron en contra de la nueva asignación de Graciela Domínguez. Sin embargo, exigieron que gobierne para todos, sin fines partidistas, y se recupere la confianza para los sinaloenses. La propuesta de Graciela Domínguez Nava fue presentada y aprobada por los 4 diputados de la Comisión de Puntos Constitucionales, Juana Minerva Vázquez, César Ismael Guerrero, Rita Fierro y Araceli Berenice Ruiz. Irma Moreno Ovalles, con el grupo parlamentario del PRI, estuvo en contra del nombramiento al considerar que Sinaloa atraviesa una crisis que no termina con el nombramiento interno y se sumará a la denuncia de juicio político contra Rubén Rocha Moya. Dijo, no se puede olvidar lo que está ocurriendo al reprobar que una sociedad tenga violencia. Jorge Antonio González, el grupo parlamentario de Acción Nacional, se sumó en contra de la propuesta y mencionó que existe un sistema fallido de gobierno que tiene hundido no solo al país, sino a Sinaloa, al referirse que además de la crisis económica que atraviesa la entidad, también hay una crisis política. La nueva gobernadora interina de Sinaloa asumió el cargo con el compromiso de trabajar de manera prioritaria por la paz y la seguridad de los sinaloenses, además de mantener una comunicación permanente con los distintos sectores de la sociedad y los medios de comunicación. La gobernadora interina, Graciela Domínguez Nava, sostuvo que escuchará a todos los sectores sociales, incluidos empresarios y organismos, como parte de una estrategia de diálogo y coordinación ante las preguntas sobre si habrá cambios en la estrategia de seguridad o modificaciones en el gabinete estatal. La mandataria evitó adelantar detalles y señaló que posteriormente informará cómo se organizará el gobierno, cuáles serán las acciones que se implementarán. Cuestionada sobre cómo llegó a ocupar la titularidad del Poder Ejecutivo Estatal y quién impulsó su designación, explicó que fue el Congreso del Estado de Sinaloa el que realizó la votación y resolvió su nombramiento. La gobernadora interina no confirmó cambios en el gabinete ni adelantó quiénes podrían permanecer o salir de la administración estatal. Se realizará, dijo, una revisión y que las decisiones correspondientes serán comunicadas de manera posterior. Fue cuestionada por los reporteros sobre una posible comunicación con la presidenta de México, Claudia Sheinbaum, así como sobre las actividades que desarrollaría durante su primer día al frente del gobierno. La mandataria respondió que se darían a conocer oportunamente las acciones y revisiones previstas. Graciela Domínguez Nava nació el 18 de febrero del 76 en El Rosario, Sinaloa. Tiene 50 años, cuenta con una amplia trayectoria de participación política y social. Egresó de la UAS, la Universidad Autónoma de Sinaloa. Cursó la licenciatura en Sociología entre el 94 y el 98. Desempeñó después como docente en la Universidad Tecnológica de Escuinapa. Antes de consolidarse en la representación popular, participó en causas de relevancia regional. La carrera política de Domínguez Nava comenzó formalmente en el PRD del 99 al 2013 y ocupó diversos cargos. En 2011 asumió la jefatura de la Unidad de Atención a los Afectados de la Presa Picachos en Mazatlán. Tras dejar el PRD, en 2013 se incorporó a Morena, partido en el que continuó su carrera política. Fue diputada de 2018 a 2021, periodo en el que presidió la Junta de Coordinación Política y la Comisión de Fiscalización. Bueno, fue durante esa responsabilidad, ya como titular de la Secretaría de Educación Pública y Cultura con Rubén Rocha Moya, que participó en las acciones relacionadas con la rehabilitación de planteles escolares afectados tras la pandemia y realizó recorridos por distintas regiones del estado. Dejó la SEP en febrero del 2024 para contender por una diputación federal por el Distrito 1 con cabecera en Mazatlán. Resultó electa con más del 70% de los votos, de acuerdo con los datos incluidos en su trayectoria política. El 17 de junio pasado solicitó licencia indefinida como diputada federal para separarse temporalmente de sus funciones legislativas. Ya nos vamos, gracias por habernos acompañado. La invitación es para el día de mañana, el último jueves de agosto. Si usted gusta, aquí lo esperamos en punto de las 7 de la mañana. Soy Javier Rodrigo Ruiz, en la producción total de contenidos, la coordinación, sí, los arreglos y desde luego la dirección y la conducción de este servicio informativo aquí en Radio Chapultepec. Mire, casi no va a llover, pero haga como martes, haga como si fuera martes aunque no llueva ni de su casa se aparte. Buenos días. Bueno, sí, sus ocupaciones le dan para ello, ¿eh? Buenos días.
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4: El gobierno de la Ciudad de México anunció que habrá regulación y uso responsable de celulares y pantallas entre niños y adolescentes a partir del 17 de septiembre. Sin embargo, se realizará un diálogo en escuelas para conocer cómo utilizan estos dispositivos los estudiantes, qué aplicaciones consumen su tiempo y cuáles son las reglas que consideran necesarias. Y es que no se puede desvincular la tecnología de lo cotidiano, pero sí canalizarla para un uso provechoso y no solo de distracción, como ocurre generalmente con la variedad de plataformas que solo consumen el tiempo sin aportar nada al aprovechamiento estudiantil.
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2: El gobierno de la Ciudad de México anunció que habrá regulación y uso responsable de celulares y pantallas entre niños y adolescentes a partir del 17 de septiembre. Sin embargo, se realizará un diálogo en escuelas para conocer cómo utilizan estos dispositivos los estudiantes, qué aplicaciones consumen su tiempo y cuáles son las reglas que consideran necesarias. Y es que no se puede desvincular la tecnología de lo cotidiano, pero sí canalizarla para un uso provechoso y no solo de distracción, como ocurre generalmente con la variedad de plataformas que solo consumen el tiempo sin aportar nada al aprovechamiento estudiantil.
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2: El gobierno de la Ciudad de México anunció que habrá regulación y uso responsable de celulares y pantallas entre niños y adolescentes a partir del 17 de septiembre. Sin embargo, se realizará un diálogo en escuelas para conocer cómo utilizan estos dispositivos los estudiantes, qué aplicaciones consumen su tiempo y cuáles son las reglas que consideran necesarias. Y es que no se puede desvincular la tecnología de lo cotidiano, pero sí canalizarla para un uso provechoso y no solo de distracción, como ocurre generalmente con la variedad de plataformas que solo consumen el tiempo sin aportar nada al aprovechamiento estudiantil.
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4: ¿Te sientes triste? ¿Estás enojado? ¿Enfermo? ¿Piensas que la vida ya no tiene sentido? Mira, lleva tu mano al corazón y percibe la sinfonía de la vida que palpita en ti. La vida que te entrega el arquitecto del universo en cada amanecer. Así, envuelta como regalo en un día nuevo para estrenar. La vida que no termina ni con la llamada muerte. Porque con un solo pensamiento, un sentimiento de amor, puedes estrechar fuertemente y decirle te amo a él, a ella, que físicamente, solo físicamente, ya no están. Y a ti, en ese lenguaje silencioso con el que habla Dios, te dice, tantas cosas, pero hay que poner atención. Te dice que sin importar el fondo emocional que estés viviendo, lo oscuro de la noche por la que atraviesas, o lo profundo del abismo en el que te encuentras, hasta ahí llega la mano extendida del Creador para invitarte a ponerte de pie, dirigir la mirada al cielo y percibir en lo grande, en lo pequeño, en lo finito, lo infinito, su grandeza sin límite, su amor sin condición. Y te lo dice de tantas y tantas formas, pero hay que poner atención, guardar silencio, escuchar al corazón. Percíbele en la brisa fresca que acaricia tu rostro, en el brillo de una estrella, en la luz, el calor del sol, en el canto, el vuelo de las aves, en el aroma, el color de las flores, en la sonrisa de un niño, la bendición de un anciano, en cada latido del corazón y en las mil formas con las que el arquitecto del universo, creador de cielo, de mar y de tierra, te dice que vive en ti y está siempre contigo.

Hola, hola, ¿qué tal? ¿Qué tal? Qué gusto poder saludarte y llegar hasta ti a donde quiera que nos estés sintonizando a través de Radio Chapultepec. Estamos felices de poder llegar hasta ti y recordarte como cada día que no estás sola, que no estás solo. Si tú, claro, nos lo permites, nosotros estaremos siempre contigo, como desde hace 31 años ya, siempre contigo, en las buenas y en las malas. Hoy con un tema, no hombre, ¿qué tema? Es un temazo. Hoy vamos a hablar de que la vida misma es una oración. Vivir es la más bella y poderosa oración. Y además estoy feliz porque a propósito del tema, Editorial Panorama nos hizo llegar este libro maravilloso de Raquel Levinstein, que ha despejado tantas dudas, que le ha enseñado a tanta gente a hacer oración. Se llama precisamente así, El Poder de la Oración, y hoy tenemos uno, no es uno, son dos ejemplares de este libro que nos regala Panorama y que pueden ser tuyos. ¿Cómo? Solo llamando. 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Di que quieres participar y eso es todo. Espérate, al final del programa daremos los nombres de los ganadores. Te lo acerco a tu pantalla por si no te lo ganas aquí. Quiero que apuntes los datos para que te lo compres. El Poder de la Oración de Raquel Levinstein, Vincent, de Editorial Panorama. No se te olvide. Hoy por lo pronto tenemos dos y uno puede ser tuyo. Ya te di los teléfonos que puedes utilizar para anotarte y anotar a tus seres queridos en la cadena de oración. También puedes pedir las mañanitas a quien quieras festejarle, lo que quieras festejarle. Y por supuesto, también puedes usarlo para anotar a tus abuelitos, a los abuelitos que conozcas. O por qué no, si tú eres la abuelita o el abuelito, anotarte tú mismo, tú misma en el cuadro de honor. Recuerda, toda esta semana estamos reconociendo abuelitos que se han preocupado por las familias, por los nietos, porque han sido excelentes abuelos. Llama, repórtales. Si tú decides hacerlo personalmente en el chat, esto es, en lugar de llamar, prefieres en el chat, ahí te van sugerencias. La primera, que lo hagas en mensajes separados. ¿Qué quiere decir esto? Ah, bueno, pero aclaro, los libros solamente por teléfono, que quede bien claro. Los libros solamente por teléfono. Lo que tú puedes reportar en el chat, ahí te va. Las mañanitas. Eso es lo que yo te sugeriría que separes. Le pones mañanitas para el nombre de la persona y el motivo. Y si quieres ponerle algún mensaje, ahí sí se puede. Repito, mañanitas para el nombre de la persona, el motivo y si quieres ponerle algún mensaje. ¿Y de parte de quién? Eso es para las mañanitas. En otro mensaje puedes poner tu cadena de oración anotando las palabras cadena de oración. Y la pones muy clarita. Y finalmente, si quieres el cuadro de honor para los abuelitos, entonces le pones así, cuadro de honor para y el nombre completo de la abuelita o del abuelito al que quieres reconocer. Eso es todo. Ahí sí no es necesario que pongas mensaje porque no se van a leer. Los cuadros de honor son eso, cuadros de honor, no son mensajes, son reconocimientos que se están haciendo con un grado de validez muy formal aquí en Radio Chapultepec para los abuelitos. Así es que ya lo sabes, cualquiera que sea el motivo, el tema de hoy, vivir es la más bella y poderosa oración. ¿Tú qué opinas al respecto? Los demás puntos, las mañanitas, la cadena de oración, el cuadro de honor,
Y también para pedir el libro, ese es solamente por teléfono, como tú quieras. Aquí tienes todas las maneras en las que puedes interactuar. Empezamos de lleno, no sin antes saludar y sobre todo agradecer a quienes hacen posible que este programa se lleve a cabo. Héctor Pureco es nuestro productor y hasta el cielo le mandamos un gran, gran abrazo. En la coordinación de producción, aquí está ni más ni menos que... el dúo dinámico. Ellos son el güero Óscar García.

0: el dúo dinámico. Ellos son el Güero Oscar García y Josué Rafael. Gracias también a mis compañeros del CECIT que ya te están contestando tus llamadas para registrar tus mañanitas, para registrarte si quieres participar por el libro El Poder de la Oración, para la cadena de oración, para lo que quieras, para el cuadro de honor. Ahí están ellos contestándote y por eso les decimos muchas, pero muchas gracias. En los controles técnicos a cargo de la transmisión del programa está nuestro querido amigo Freddy Bedoya. Y por supuesto, ya que estamos en esto de agradecer, es a ti. Sí, a ti que nos estás escuchando, a ti que nos estás viendo, a quien a nombre de todo el staff, de la doctora Raquel Levinstein y de tu servidor, te decimos gracias. Muchas, pero muchísimas gracias por permitirnos estar siempre contigo.
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2: En las notas breves y enriquecedoras de hoy, ¿sabías que la mayor planta que produce nitrógeno a nivel mundial se encuentra en México? Está en Atasta, Campeche, y es propiedad de Pemex. Así nos vamos al pronóstico del tiempo.
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Se prevén lluvias intensas en zonas de Nayarit, Jalisco y Colima, muy fuertes en zonas de Michoacán, Veracruz, Guerrero, Oaxaca y Chiapas. Aquí en la Ciudad de México tendremos un día mayormente nublado y la probabilidad de lluvia, fíjate que disminuye mucho, ¿eh? Nosotros aparecemos apenas en la segunda lista, que es de intervalos de chubascos, por eso no cantes victoria. Si te toca la lluvia, como puede ser algo muy leve, muy ligero, puede llegar a ser algo muy, muy intenso. Así es que ya lo sabes, mejor toma precauciones. La temperatura máxima el día de hoy llegará cuando mucho a los 24 grados y la posibilidad de lluvia es más latente entre las 3 y las 5 de la tarde y el resto del día totalmente nublado.

0: Pues vamos a empezar de lleno con la misión de este día y quiero agradecer, mandar un abrazo muy, muy fuerte a nuestra querida Mari Virgen y a su esposo Pablo Guillermo, a quien le debo un abrazo. Estoy muy agradecido y emocionado que nos trajo. ¿Desde dónde vienes cargando esto, Guillermo? ¿Ya lo reconocieron? Es el Cuatecomate en vivo y a todo color. Fíjate, los vamos a poner en exhibición ahí en la UCOM para que lo conozcas. Ya está aquí la doctora, se los voy a mostrar. Los trajo Pablo Guillermo, repito, cargando no sé dónde porque sé que se fueron de viaje. Entonces, pues, ¿cómo ve, doctora, el Cuatecomate? Ya lo estamos conociendo en vivo y a todo color.
1: ¡Qué maravilla! Aquí está en vivo y a todo color, como dices tú, y se siente la vibra.
0: ¿Eh? Y la jicarita, la que yo les cuento, es jícara normal. Vamos a poner uno en exhibición y otro para que lo puedan tocar. Pues tocar nada más, porque oler no tiene ningún olor.
1: No tiene aroma.
0: Probar menos porque ya está seco. Así, antiguamente... Fíjate, ya los ancestros ya tenían idea, perforaban, no sé cómo, le hacían un hoyito y lo llenaban ¿de qué era, Freddy? Recuérdame, porque a él le daban ese remedio, creo que de jerez o de otro, de algún licor, y lo dejaban macerar por

0: lo menos una semana, y de ahí le daban una cucharada diario.
1: Como jarabe.
0: Ah, que sí es Jerez, me confirma Freddy Bedoya.
1: Muchas gracias.
0: Como jarabe, ya, no cabe duda la sabiduría ancestral, ¿eh, doctora?
1: Claro.
0: Y pues ahora sabemos todo lo que hace el cuatecomate. Guillermo, te mando un abrazo, pero fuerte y con mucha gratitud de que nos hayas tenido presentes en tu viaje. A mi querida Mari, muchos, muchos besos, y a toda la familia, de verdad que los adoramos.
1: Te queremos tanto, claro que sí, gracias, muchas gracias.
0: Pues hacemos un corte y regresamos para que la doctora nos diga cuál es la más poderosa oración. Ella afirma que vivir ya es la oración más bella y más poderosa. ¿Cómo está eso? Se lo preguntamos regresando de una pausa.
1: Regresamos muy pronto.
0: Y después del corte continuamos siempre contigo. Porque hoy tú vas a
2: sonreír. 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

0: Hoy seguimos reconociendo a los abuelitos. Recuerda el cuadro de honor. No dejes de reportar a tus abuelitos o tú misma, tú mismo. Si eres abuelito, abuelita, repórtate, claro que sí, lo mereces. Si has visto por tu familia, especialmente por tus nietos, si has estado al pendiente, si te desvives de amor por ellos, mereces estar en el cuadro de honor. Tú a quien consideras, no dejes de reportarle. Si ya lo hiciste, ya no es necesario que lo hagas, siempre y cuando hayas puesto completo cuadro de honor para y el nombre completo del abuelito. O bien, como ya les he dicho, llamen por teléfono y así es más sencillo para todos. Ahí no llevan nada de perder, van a la segura. También les recuerdo que hoy se están obsequiando dos, no uno, son dos ejemplares del libro El Poder de la Oración, de la autoría de Raquel Levinstein y de Editorial Panorama. Este es el libro anterior, esta es la nueva versión. Entonces, el que se le está dando es el nuevecito, desempacadito, la nueva versión de ¿qué digo? Finalmente, si tienes el anterior, es prácticamente en esencia lo mismo, ¿no, doctora?
1: Es lo mismo, Orlando, porque no puedes cambiar el contenido de un libro que tiene el mismo título que ha tenido y que el éxito es por su contenido. Entonces nada más lleva una nueva dedicatoria, lleva una nueva semblanza, o sea, está actualizado.
0: Pero está precioso porque trae desde la oración cuántica, trae hasta el análisis del Padre Nuestro, trae cómo orar, trae la oración de los colores. Es un libro completísimo, buenísimo.
1: Y te voy a pedir que en un momento más nos hagas favor de compartir la oración de la fuerza espiritual de los colores del arco iris.
0: Sí, como no, en un momentito, con mucho gusto. Pero ahorita que estamos contando de su libro, la verdad que es un regalazazo que si no te llevas aquí, tienes que hacértelo tú misma, tú mismo, consíguetelo, porque ese es, acuérdate, la oración es como el fax directo. Bueno, es que fax ya ni existe, será como el WhatsApp directo con Dios, ¿no?
1: Cuando yo elaboré el libro, pues era lo que estaba de moda. Ahora pues ya es la inteligencia artificial, ¿no? O la computadora cuántica, en fin. Pero lo importante es que yo creo que el concepto se entiende, es algo que llega inmediatamente al corazón de Dios.
0: Y muchos es lo que dicen, es que yo no sé orar, a mí no me sale, no me contesta. Ahí te voy a explicar por qué sientes que no te contesta, cómo orar. De veras que está buenísimo lo que le sigue. Yo lo he comprado fácil, 30 veces. No te estoy exagerando, ¿eh? ¿Por qué? Porque lo presto. Algunos ya los he regalado desde el principio, pero otros lo presto y no regresa. Pero qué bueno, porque son libros que cambian vidas. Yo digo, bueno, ojalá que el que se lo quedó lo esté aplicando, lo esté leyendo, lo esté aprovechando. Pues doctora, ¿cómo está eso de que vivir ya es por el simple hecho de vivir, es la más bella y poderosa oración?
1: Así es, Orlando, vivir. Pero que quede claro, ya hemos hablado de la vida como tal, que es la vida, tuvimos hace poco el tema. Pero vivir es muy diferente de existir o de sobrevivir. ¿Para ti qué es vivir? Vivir así, en ese sentido que la palabra nos regala, pero que la vida nos da más. Ya marco la diferencia. No es lo mismo vivir que existir, y mucho menos sobrevivir. Ay, la vamos capoteando. Incluso hay gente que así dice, que saludas, hola, ¿cómo estás? Pues aquí nomás, ¿sí? Pues sí, como diciendo, aguantando el rigor de la vida. ¿Tú estás viviendo o existiendo o sobreviviendo? Porque hay una enorme, una abismal diferencia entre estos tres conceptos, ¿sí? Vivir, vamos a descubrirlo juntos. Vivir es sentir la vida, es abrir los ojos y darte cuenta del milagro, del privilegio de la vida. Cuando entran los primeros rayos del sol por tu ventana y te anuncian el regalo de un nuevo amanecer que te entrega el arquitecto del universo, así, envuelto como regalo en un día nuevo para estrenar la vida, que no termina ni con la llamada muerte, porque la muerte es vida en el corazón de Dios. Entonces, la vida es el latir del corazón, es el aliento divino que respiramos a cada instante y que nos recuerda que Dios tiene su cielo, mar y tierra, creador de la vida en toda manifestación, el Dios único, Dios verdadero, está siempre contigo, que responde precisamente a cada oración. Pero vivir es la más bella, la más sensible, la más encumbrada oración. Porque vivir es sentir, Orlando, es agradecer el milagro de la vida, es despertarte con ilusión, con gratitud, es sentir el agua que acaricia tu cuerpo cuando lo bañas, cuando lo limpias, sintiendo que estás cuidando el templo sagrado, el templo vivo donde habita la individualidad de Dios, el yo soy individual, el fragmento de la mente infinita que está siempre contigo. Es tomar el agua y sentirla como agua viva. Recuerda que somos el 70% de nuestro cuerpo es agua, igual nuestro planeta, 70% agua. Y cuando la reconoces y le agradeces y la bendices y le pides que lleve el mensaje de salud, de belleza, de plenitud a cada célula de tu cuerpo, el agua obedece a la criatura más amada de Dios y lleva ese mensaje de vida, ese mensaje de salud, de amor, aprovechando la bendición. Entonces, es disfrutar tus alimentos, no con esa carrera, con esa prisa que no sabes a veces ni lo que estás comiendo y que ingieres alimentos suficientes, pero tienes hambre, porque el hambre es del espíritu. El hambre es de la comunión con Dios eterno. Es sentarte un instante para dar gracias por los alimentos sagrados que llegan a tu mesa, por la tierra bendita que nos hospeda y que Dios nos regaló como hogar, por las manos que siembran, que cosechan, que cultivan, los que comercializan, los que en ese transporte que lamentablemente de verdad ves que el asalto, que les roban, que los matan, que los... Dios mío, ¿qué es esto? Es parte, están trasladando el fruto bendito de la tierra. Y bueno, las manos que elaboran esos alimentos, la mesa en la que te sientas, la familia o las personas con las que compartes, eso es vivir. Vivir es sentir en plenitud el milagro de la vida. Dar gracias cuando saludas, ¿cómo estás? ¿Cómo amaneciste? Bien, gracias a Dios, bendito Dios. ¿Sí? O me siento mal, me siento raro, vamos a ver qué tienes. Eso es sentir, eso es vivir. Hacer lo que haces con amor, eso es vivir también, Orlando. No es el trabajo a cuestas de que ay, tengo que hacer esto, sino gracias por ese trabajo, por este servicio a la vida, que me permite darte gloria a ti, Señor, con nuestro servicio amable, gentil, agradecido.
0: ¿Y qué pasa con los que de su vida hacen un caos? No sé, con los que roban, con los que asaltan, con los que matan. ¿Qué pasa con los que a lo mejor desperdician su vida en las drogas, en el alcohol? ¿Cómo resulta esa oración? Se lo voy a preguntar a la doctora en el siguiente bloque. ¿Tienes tú alguna pregunta, algún comentario? Te leemos con mucho gusto, te escuchamos en los teléfonos también con mucho gusto. ¿Tú qué opinas acerca de nuestro tema? Vivir es la más bella y poderosa oración. Estamos al pendiente. Verónica Sánchez, me parece que era ella, dice, para mí que soy abuelita, nos da el nombre... recuerda, si lo que me estás queriendo decir, dice buenos días, saludos a mí que soy abuela, pero a lo mejor lo que me pides es cuadro de honor, ¿es correcto? Tienes que ponerme ahí cuadro de honor, que no se nos pase, por favor. También por ahí mi querida Norma Frida nos da que quien la felicita, es para cuadro de honor, ¿verdad, mi querida Norma Frida? No nos hagan sufrir. Ahorita los leí aquí de al vuelo, pero ¿Qué tal si se nos pasan? ¿Quieren cuadro de honor? Pongan las palabras cuadro de honor. ¿Quieren mañanitas? Pongan mañanitas. ¿Quieren cadena de oración? Escriban cadena de oración. Es todo lo que les pedimos. Bien, pues hablando del cuadro de honor, doctora, aquí viene la primera emisión de este programa. Una lista de abuelitos, de abuelitas que dieron lo mejor, que aman a su familia, a sus nietos, que se han dedicado a verlos crecer, a ser felices. Por eso están en el cuadro de honor.
1: Con mucho cariño, José López Morales,
0: Laura Zamora Solano,
1: Petra Solano,
0: Víctor Enrique Zamora Medina,
1: Francisco Cruz,
0: Augusto Montserrat Zamora Solano,
1: Juana Palafox,
0: Yasmín Zamora Valdés,
1: Lala Carrillo,
0: Marta Aguirre Ayala,
1: Carmelo,
0: Silvia Xochimitl Acosta,
1: Carmen Morales Freire,
0: Marta Reyes León,
1: Carlos Espinosa Cortés,
0: Josefa Urbina Josefita,
1: Pachita Vargas,
0: Martita Reyes León,
1: Víctor Zamora,
0: José Lugo,
1: Elsa Medina Montiel,
0: Adela Pacheco,
1: Roberto Ortega,
0: Isabel León,
1: Rosa Gutiérrez
0: y Adelfo Meneses. Para ellos, nuestro reconocimiento.

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0: Ya estamos de regreso, continuamos. Te recuerdo, miren, Jackie, muchos abuelitos agradecidos, bien contentos de escuchar su reconocimiento en el cuadro de honor. Tú también haz feliz a tu abuelita, a tu abuelito. Aún hasta el cielo les llega este reconocimiento. 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También puedes. Solo pon las palabras que te pido, cuadro de honor en este caso. Oigan, les recuerdo que se están obsequiando dos ejemplares del libro de Raquel Levinstein, El Poder de la Oración. El más nuevecito, fíjate qué regalazo. Solamente aplica para llamadas telefónicas. Así que si quieres participar, el único requisito es, uno, que llames. Y dos, que puedas venir a recogerlo en caso de resultar ganadora o ganador. Eso es todo. Por favor, comunícate, diles quiero participar por el libro y párale de contar. Al final del programa te estás al pendiente por si te ganaste tú el libro. Y bueno, pues vamos a continuar. Maribel Correa, muchísimas gracias, qué amable. Bueno, ya me la quité, era una chamarra, no era la camisa, por eso se ve rara, como dices, pero muy bien, te lo agradezco. Es una chamarra así como de, ¿cómo se llaman esas? ¿Derby? De ¿Rally? ¿O cómo le dicen? Bueno, racing, creo, ¿no? De carreras, exacto, más sencillo. Pero ya me la quité porque la verdad que sí se encierra el calor. Sí, se... que ya la producción me regañó por quitarme la chamarra. Oigan, abuelitos, por favor, nombres completos. Tú ya oíste ahorita cómo se oye cuando nada más es uno. Por ejemplo, en el caso de una que leí que le decían un nombre... pues creo que Pachita, algo así, pues se vale, pero pones el nombre completo y luego entre comillas el siguiente nombre, el sobrenombre, porque pues sí, algunos le dicen la Abu, en fin, como sea, tú decides. Ah, bueno, termino nada más de leer. Ah, bueno, ya leí a ella, ahora me voy con Celia Gutiérrez. 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Ya está aquí la doctora, le leo a Marta Zamudio González. La doctora Raquel dijo ayer una frase de Sócrates, a ver si se acuerda, porque la doctora no trae nada apuntado, ya nos dice todo lo que, bueno, dice, empieza, prefiero ser corregido, y ya ahí se queda. No alcancé a oír ni a notar lo demás. ¿Me la podría repetir, por favor?
1: Con todo cariño. Ese Sócrates, filósofo presocrático, que trasciende tiempo, espacio, geografía por su sabiduría, y dice, prefiero ser corregido para crecer y trascender que tratar de tener siempre la razón. Ese es el necio. Estar discutiendo que yo lo que hago, lo que digo, y el sabio prefería, mejor corrígeme si estoy equivocado, porque eso me permite crecer.
0: Mire qué bonito. Oiga, nada más déjeme ver, porque aquí estoy leyendo a Rocío Rojas Coyol. Rocío, cuando llegue a la revisión, no te van a pasar. Cuadro de honor para Rocío ICL. y cómo se llama Rocío completo y cómo se llama Cele completo. Ponlo completo para que te anoten el cuadro de honor. ¿Va que va? Ah, dice, somos abuelitos. Ah, pues qué bonito. Pónganme los nombres completos para que ahorita que lleguen allá con el güero los reciba y los ponga pues en el cuadro. Doctora Raquel, también le pido que me diga nuevamente los datos del eclipse que mencionó. Yo creo que ese ya es...
1: Bueno, que es el día 27, comienza en...
0: No tenemos ya la hora exacta.
1: ¿Cómo no? ¿Sí? Inicia el jueves 27 a las 19:23 horas. El inicio de fase parcial, parcial a las 20:33 horas. El punto máximo se dará a las 22:12 horas. Y el final del eclipse termina en la madrugada del viernes 28 a las 01:01. Es un eclipse de luna. Acuérdense que acabamos de tener el del sol. El sol es básicamente lo que se ve, lo que es el día, es lo que es transparente, lo que percibimos. Y la luna nos habla de lo inconsciente, nos habla de nuestras emociones, de nuestros recuerdos, de nuestra... encuentro con el Ser Supremo, es todo lo que está dentro de nosotros. Entonces son momentos, a partir de la ley de correspondencia de cómo es en el cielo, es en la tierra, todos los movimientos astronómicos tienen que ver con nuestra mente, con nuestra realidad, con las mareas, con el mar propiamente, en fin. Entonces es tiempo de recapacitar, tiempo de autoconocernos, autodescubrirnos, qué es lo que tenemos que perdonar, qué es lo que tenemos que crecer, sanar nuestras fracturas emocionales. No es más que un recuerdo de voltear a tu interior para sanar.
0: Noemí Herrera Barbosa, con mucho cariño y mucha nostalgia, dolor, debo de decirlo, la estoy leyendo y le comunico a la doctora. Dice: doctora Raquel Levinstein, con mucha tristeza le informo que falleció Diana Garay Rivera, está en Galloso Sullivan, creo que en la sala 4.
1: Ay, de verdad que siento una tristeza infinita, es como si me arrancaran un pedacito del corazón. Mi Dianita querida, ella ya está en el camino de luz, bajo el cobijo y el amparo del Ser Supremo, y para su familia y para todos los que tuvimos el privilegio de coincidir con ella, que Dios nos regale paz en el corazón, con la certeza absoluta de saber y sentir que lo que se ama jamás se pierde, y ya sabe que es, será y fue muy amada.
0: Hay una sensación de vacío. Ella fue coordinadora de una de las misas, doctora, de nuestras misas. Ella fue coordinadora de anfitriones, siempre entusiasta, tomaba los cursos, venía, en ese entonces había yoga.
1: Sí, parece que se retiró porque se fue a Guadalajara.
0: Así es, que estuvo yendo y viniendo aparentemente por el trabajo de su esposo que estaba allá, pero pues ella vivía aquí en la ciudad. Pues hasta el cielo, un abrazo, un beso a nuestra querida Dianita Garay, que Dios la tenga en su gloria. Y bueno, pues seguimos, doctora, seguimos con llamadas. Patricia Gómez Rodríguez, nos escucha en Coajimalpa, dice: buenos días, ayer hablé para preguntar cómo visualizar a mi sobrino con las luces porque lo iban a operar. Solo quiero agradecerles por enseñarme y guiarme, avisarles que todo salió muy bien en su operación. Estoy muy agradecida por su apoyo. Bendiciones a todos. Gracias, doctora Raquel. Gracias, doctor Orlando, y a todo su equipo. Y por supuesto, Pablo Alberto está en nuestra oración para su recuperación.
1: Claro que sí, bajo el cobijo y el amor de Dios.
0: No cabe duda, doctora, que cuando invitamos a Dios, es que es eso, la oración siempre tiene respuesta. Y hoy usted nos dice que a veces ni siquiera es necesario plantearla, vivir la vida lo mejor posible, ya sí, es una oración.
1: Esa es la oración más hermosa, Orlando. Vamos a ver qué es una oración, cómo orar, por qué no me responde.
0: Y además la pregunta que le voy a hacer, de entonces los que equivocan el camino, ¿qué están haciendo con esa oración? Eso y más, vamos a estar charlando.
1: Y regresamos muy pronto, Orlando.
0: Así es, pero vamos a salir al corte con otra lista de abuelitos que han dado lo mejor de lo mejor, que han dedicado su vida a sus familias porque las aman. Por eso, a consideración de ellos, ustedes están en el cuadro de honor.
1: Con mucho cariño, Graciela Hernández Quiroz,
0: Lucino Osorio López,
1: Marta Zuleta,
0: María de Lourdes Palacios Tejedas,
1: Ana María Gómez Cabrera,
0: Jesús Madrid,
1: Juan Manuel Ocampo Jaramillo,
0: Marilú,
1: Julio César Ocampo Gómez,
0: Mario Alberto,
1: Esperanza Gómez Cabrera,
0: Raquelita,
1: Lupita Almaraz,
0: Valente,
1: Luz Hernández,
0: Hermelinda Holguín,
1: Rubén Monroy Hernández,
0: Juan,
1: Jaime Licona Hernández,
0: Manuelita García,
1: Adelina Ramírez Castillo
0: y Paula Aguirre. Para ellos,
1: nuestro

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0: Bueno, pues estamos de regreso. Continuamos y hasta Atlanta, doctora. Algunas palabras para nuestro querido amigo Juan Manuel Bustamante, a quien abrazamos con el corazón. Está pasando un momento muy difícil. Dice, mi esposa Edith está ahorita hospitalizada, estamos aquí en el hospital. Le detectaron una fractura de cadera por un tumor y le van a hacer biopsia, esperemos no sea grave. No, yo creo que al revés, no, se fracturó la cadera y por eso en las placas le detectaron el tumor. Es así, mi querido Juan Manuel. A ver qué nos dices al respecto. Él le pide unas palabras de aliento, dice, estamos en el hospital, la puse en cadena, le encontraron un tumor en la cadera y le van a hacer biopsia para ver si no se ha regado otras partes.
1: Bueno, primero ver que si es de qué índole, si es benigno, maligno, pero tú estás haciendo, ella ya está en lo material, lo que se tiene que hacer, ya está hospitalizada, ya está en evaluación, se están haciendo estudios, tú estás abriendo este camino para conectarnos con Dios, que es el poder de la oración. Y en este momento, con toda tu familia, que somos esta familia siempre contigo, nos unimos en oración para ponerla en Edith en sus manos benditas, bajo su voluntad divina y perfecta, y tú eres la luz dorada que guía las manos y la sabiduría de todo el personal de salud, los médicos que la atienden. Tú eres la luz verde esmeralda que fluye en ella como un flujo de salud, de vida. Tú eres el amor que nos une, y gracias, Señor, porque nos permites ver el más alto bien de esta situación, y dale gracias porque Dios ya respondió.
0: Mi querido Juan, mi querida Edith, no olviden, cuando venga el miedo, porque es lo más natural del mundo, cuando venga la duda, repetir con el corazón, si Dios está a cargo, todo está bien. Y pongan mucha atención en el programa de hoy, que estamos aprendiendo precisamente cómo hacer oración, doctora.
1: ¿Cómo hacer oración? El poder de la oración. Entonces, la más sagrada oración es vivir, y vivir es sentir. Es agradecer, es disfrutar cada momento, y aún en los momentos difíciles como lo que está atravesando nuestro querido amigo con su esposa ahorita en el hospital, en vías de un diagnóstico X, es saber que no estamos solos, que quien hizo cielo, mar y tierra vive, palpita en cada uno de nosotros, y que está con los brazos extendidos, siempre sin reclamos, sin reproches, sin condición, y saber que si Él está a cargo, todo está bien. Entonces no es porque las cosas estén bien, no es porque te estén sea de campanario al vuelo, no, independientemente de lo que estemos viviendo. Tú me preguntas, y los criminales, los narcotraficantes, los que destruyen vidas, familias, los que mienten, los que manipulan,
0: incluso los que se echan a perder la vida con alcohol, con drogas.
1: Que entonces, pues el plan, ellos no están viviendo, Orlando, están existiendo. Y yo marcaba, entonces no están en oración, definitivamente. Marcaba la diferencia. Vivir es sentir, es agradecer. Existir es, pues, así como ver pasar la vida como atrás de una ventana o verla en película, pero tú no eres el protagonista, ¿sí? Y subsistir es estar así siempre luchando contra marea, contra el viento, y sintiendo que la vida está contra ti, hacer todo de malas, hacerlo a medias, porque a mí nada más me toca para acá, en lugar de que no lo yo puedo apoyar, yo puedo hacer. Es que ya estoy vieja, pues aún tienes el poder de una oración, tienes el poder compartir tus experiencias, tienes tanto, tanto que dar. Entonces, una gente que está del lado oscuro de la vida, sirviéndose de los demás para obtener dinero, poder, prestigio, que miente, que manipula, que roba, que secuestra, que extorsiona, y muchos incluso con investidura de policías y demás, qué pena, qué vergüenza, no están haciendo oración, están existiendo, están sobreviviendo, y con la culpa que se instala, porque recuerda que la culpa es una emoción, una energía que está en lo más profundo de la mente, esperando nada más a ver qué motivo le da para pescarte para el dolor y sufrimiento. Por eso viven drogados, alcoholizados, porque regresar a la realidad y ver todo lo que los golpea, el reclamo, el reproche, el sufrimiento de la familia, las vidas que han destrozado, las familias que han totalmente destrozado también, pues la culpa no los deja. Entonces, no están viviendo, están existiendo.
0: Y ya nos da tiempo. ¿A qué horas nos vamos a 2 minutos? ¿Le podré leer la oración o no nos dará tiempo?
1: ¿Cómo tú calculas el tiempo? Calcúlale, por favor.
0: Pues es que es una oración muy bonita que yo se las voy a leer, pero propongo que la hagamos juntos. La oración cuántica, ¿no era la de los colores?
1: La de los colores, por favor, está separada
0: es
1: también.
0: Es que me dio la de la oración cuántica. Bueno, entonces pues yo creo que ya se nos pasó el tiempo buscándola. No, pues no está separada. Pues la busco y ya en el siguiente bloque la vemos con mucho gusto, doctora. Mientras tanto, entonces, aquí la pregunta. Yo espero que alguien que nos esté escuchando y diga, pues es que yo no viví, yo existí. Ay, ¿estamos a tiempo de revertir eso, de hacer un cambio?
1: Qué importante. ¿Te lo contesto ahorita?
0: Sí, ahorita todavía tenemos un minuto.
1: Pues perfecto. Si ya te estás dando cuenta que la vida que nos regala Dios con tanto amor, no la has vivido, has existido, subsistido, ahorita es el momento para decir, gracias, Señor, quiero despertar a la vida. Y este eclipse que viene, que te digo, son movimientos, no es depender de que porque está el tal astro con tal, que hoy te va a ir así, que te va a llegar un hombre moreno y que te va. No. Tú tienes libre albedrío, tú tienes el poder de crear, tienes el poder de decidir, de agradecer, de vivir. Pero entonces, es el momento de decir, el eclipse nos habla para voltear a nuestro interior, para hacer limpieza de armario, para abrazar a nuestro niño interior, para perdonar, para, independientemente de lo que hayas vivido, dar gracias porque te ha llegado hasta este hoy y comenzar a vivir simplemente cuando respiramos y sentimos el aliento de vida que hace latir el corazón.
0: Vamos a hacer una pausa y esta pausa la hacemos festejando.
1: Claro que sí. Cristian Isaac Ramírez Ruiz cumple años. Su abuelita Norma Delgado te dice que te ama con todo el corazón y le pide a Dios que te bendiga siempre.
0: Mateo Miguel está cumpliendo años. Su mamá Liliana Betanzos lo felicita y le dice que lo ama y le manda muchas bendiciones.
1: Cristian y José Luis Guzmán Cristian cumplen años y tu tía Lourdes Zamora les desea lo mejor, mucho éxito en la vida, les dice que los quiere muchísimo.
0: Elvira Santos pide las mañanitas para Jacqueline Rojas Santos, a quien le dice que la quiere mucho y le desea que Dios la acompañe siempre.
1: ¡Qué hermoso! Hoy cumple 5 añotes Ami y tu abuelita Verónica Sánchez te dice que te ama con todo el corazón y le pide a Dios que bendiga cada día de tu vida.
0: Neftalí López Mendoza también está cumpliendo años. Su esposa Virginia Zúñiga lo felicita y le dice que lo ama con todo su corazón y le agradece el compartir su vida con ella. Así es que para él y para todos los que mencionamos y para todos los que hoy tienen un motivo para festejar, nosotros les deseamos felicidades.

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3: El gobierno de la Ciudad de México anunció que habrá regulación y uso responsable de celulares y pantallas entre niños y adolescentes a partir del 17 de septiembre. Sin embargo, se realizará un diálogo en escuelas para conocer cómo utilizan estos dispositivos los estudiantes, qué aplicaciones consumen su tiempo y cuáles son las reglas que consideran necesarias. Y es que no se puede desvincular la tecnología de lo cotidiano, pero sí canalizarla para un uso provechoso y no solo de distracción, como ocurre generalmente con la variedad de plataformas que solo consumen el tiempo sin aportar nada al aprovechamiento estudiantil.
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0: 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Y vamos a continuar. 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Oigan, pues seguimos buscando a Douglas Ricardo Mafra Pérez. Inclúyelo en tu oración, por favor. Él desapareció desde el 17 de julio allá en Loma Linda, Naucalpan de Juárez. Su familia, ya te imaginarás la que está pasando. ¿Sabes algo? ¿Le has visto? 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Ahí está la ficha técnica con todos los datos, con toda la información. Contamos contigo. 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Bueno, pues ya está aquí la doctora Raquel Levinstein para continuar con el tema de hoy, doctora.
1: Sí, Orlando, pero yo te voy a pedir que nos leas ahora sí esta oración. Trae el Padre Nuestro, trae la oración cuántica, la fuerza espiritual de los colores, qué es orar, cómo orar, por qué Dios nos responde, en fin. Pero recuerda, partimos de que vivir es la más bella y poderosa oración. Por favor, Orlando.
0: Con mucho gusto, es la oración con la fuerza espiritual de los colores. Por eso yo te la voy a leer con mucho cariño. Pero te pido que la vayas realizando como si tú estuvieras orando, ¿de acuerdo? Vamos a aprovechar para hacer esta oración con la fuerza espiritual de los colores del arco iris. Y dice así. Es con el arco iris que Dios hace una alianza eterna con la humanidad. A lo largo de la historia de la humanidad, se le han atribuido al arco iris dones, magia y poder. existe una leyenda irlandesa que dice que al final del arco iris existe un gran tesoro. Sabemos que los mitos y las leyendas no solo son relatos fantásticos, sino que también tienen algo de realidad. No obstante, aún sin brindarle importancia a esto, estoy segura que cuando contemplas la belleza de un arco iris, percibes algo muy especial desde lo más profundo del corazón. Tal vez sea el recuerdo inconsciente de la alianza que Dios entabla con la humanidad por medio de esta maravilla. Quizás sea porque al observarlo también de manera consciente o inconsciente, entablas una comunión espiritual con el Eterno y con ese instante, y en ese instante se establece un vínculo callado y secreto con la fuente generadora de toda vida y manifestación. La oración dice: Padre, que tu luz blanca y divina alumbre mi camino, el de, menciona la persona o lugar que requiera la intervención divina, y el de la humanidad. Que tu luz divina eleve la conciencia de la humanidad y se manifieste en todo segmento de vida. Que la luz violeta de tu perdón y misericordia divinos sea el camino de libertad y transmutación de todo error pasado, presente y futuro, así como de sus causas, núcleo y efectos, y de todo aquello que de forma consciente o inconsciente haya generado daño, dolor y sufrimiento a cualquier segmento de vida. Vamos a hacer aquí un paréntesis, doctora, para hacer la oración del portal y la retomamos terminando, si está
1: de
0: acuerdo.
1: Por favor, Orlando, en este momento es de oración precisamente.
0: Por favor, únete a este momento de oración. A ti te tocan dos cosas, ya lo sabes, pedir y agradecer. Hazlo con mucha, mucha fe y desde tu corazón, ¿eh? Es la única manera que garantices que llegue directo al corazón de Dios. Es Raquel Levinstein quien te va a guiar. Paso a pasito, para que aproveches al máximo cada instante de este que es el portal 1111.
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1: Es el momento, bendito, bendito momento, en que se abren las compuertas del cielo para sentir cerquita, muy cerquita a Dios. Su amor infinito que nos cobija, su amor que nos libera de errores y caídas, su luz que alumbra nuestro camino, aún en las noches más oscuras.

De errores y caídas, su luz que alumbra nuestro camino, aún en las noches más oscuras. Para pedir, con todo el amor, la fe y la gratitud infinita, por el despertar de conciencia de la humanidad y la instalación del reino de los cielos en el aquí y el ahora, donde todo fluye para bien, donde los hombres volvemos a ser hermanos, donde la vida se manifiesta en perfección. Es el momento de pedir por tu necesidad especial.

0: Así, con profunda humildad e infinita gratitud, damos gracias porque nos escuchas, porque respondes a esta nuestra solicitud. Gracias.
1: Este fue el portal 1111. Damos gracias por lo que ya es.
2: Listo, doctora, después de esta oración que nos hizo favor de regalarnos en el portal, terminamos la oración de los colores, ¿no? Ya llevamos el blanco y el violeta.
0: El violeta, por favor, adelante, Orlando.
2: Y luego dice: que la luz azul de protección y voluntad divina cubra cada partícula de mi ser, mi cuerpo, mi mente y mi espíritu. Que tu luz azul de protección y voluntad divina sea el resguardo de mi hogar, mi familia, mi centro de trabajo, los seres que amo y cada segmento de vida. ¡Qué bonito que pide por todos! Que la luz verde sea la fuente de salud y vitalidad para cada célula, nervio, vértebra, hueso, mucosa, neurona, glándula, órgano y sistema de mi cuerpo. Que la luz verde, el fuego sagrado de curación divina, curación de Dios, se manifieste para sanar el cuerpo, el alma, la mente y el espíritu de todo ser vivo. Que la luz verde de tu presencia divina abra las compuertas de la abundancia sin límites que emana de tu mente infinita y tu generoso corazón para toda corriente de vida. Que sea también fuente eterna de verdad y justicia para la vida en toda manifestación. Avanzamos otra luz, doctora. Tenemos que hacer un corte y regresamos, si gusta, para concluir.
0: Claro que sí, Orlando. Cada color, un don, un poder, y en oración, derechito al corazón de Dios.
2: Y ahora viene otro bloque de abuelitos, abuelitas que han amado con pasión a su familia, que se han entregado, que han estado al pendiente. Por eso están en el cuadro de honor.
0: Con todo cariño, Anselmo Hidalgo,
2: Florencio Montes Santiago,
0: Carmen Mota,
2: Marina Flores Rodríguez,
0: José Roque,
2: Angie Magaña,
0: Catalina Ramírez,
2: Víctor Duarte,
0: María Antonia Meléndez,
2: Vicente Zamora Gutiérrez,
0: Teófila Gutiérrez,
2: María del Carmen Solano Meléndez,
0: Julián Zamora,
2: José Luis Cisneros,
0: Tobías Solano,
2: Caritina Zarza,
0: Rosalía Hidalgo Roque,
2: Victoria López,
0: María Patricia Zamora Solano,
2: Lorenzo Cisneros.

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0: mi querida Ilse, que estuvo internada y que le dijeron que tiene insuficiencia renal, y pregunta qué es lo que hace. En el hospital tuvieron que instruirle, mi querida Ilse, si ya es una insuficiencia declarada, tiene entonces que empezar a dializarse sin miedo. Es una oportunidad para que su cuerpo pueda desintoxicarse, que es la función de los riñones. Si usted, en su caso, no están funcionando, hay que hacerlo de manera suplementaria. Esto es, hay que hacer la función de los riñones mediante una diálisis. Y creo que está olvidando lo más importante que aquí hemos aprendido, la parte espiritual, ponerse en manos de Dios, y ahí las cosas cambian, doctora.
1: Totalmente, Orlando. Y como tú le dices, ahí donde te internaron, donde te dieron ese diagnóstico, el médico debió darte indicaciones de tu alimentación que debe de cambiar, de la propuesta que tienes, si ya es tiempo de hacer diálisis o hay alguna posibilidad de recuperación.
0: Digo, si ya es insuficiencia, no hay otra. Puede ser que le hayan dicho que están fallando sus riñones y que puede llegar a una insuficiencia renal, entonces sí hay un muy buen momento de intervenir, doctora. Pero si ya hay insuficiencia, no hay de otra más que diálisis, ¿eh?
1: Claro, y verlo como una oportunidad de vida, de calidad de vida. Pero la oración, aprovecha, pues, en lo que yo no puedo. Lo pongo en tus benditas manos para que me permitas ver el más alto bien de esta situación. Pero esa es la parte espiritual. Y recuerda que Dios nunca va a hacer por el hombre lo que el hombre tiene que hacer por sí. Y a nivel médico, donde te diagnosticaron ese problema, ahí te deben dar todas las indicaciones.
0: Avísenos, por favor, estamos al pendiente.
1: Y en oración.
0: El viernes podemos hablar un poco al respecto. Seguimos con la oración del poder de la fuerza espiritual de las luces. Cuando quieres utilizarlas, cuando quieres invocarlas, cuando quieres que les sirvan a alguien o a ti misma, a ti mismo, aquí la doctora tiene esa propuesta para que recuerdes para qué sirve cada color y cómo usarlo. Vamos ahora con la luz amarilla. Dice: que la luz amarilla dorada de tu inteligencia infinita y la sabiduría de tus pensamientos sean mi guía en todo momento y en todo lugar. Que en mi confusión tu luz dorada sea claridad, que en mi ignorancia sea conocimiento y que la sabiduría y la inteligencia de tu mente infinita sean mi luz y mi rumbo en mi caminar diario. En la luz naranja dice: que la luz naranja instale la paz y la armonía en mi mente y en mi corazón. Que en ella tu presencia bendita sea el camino de reconciliación entre los hombres y las naciones. Que bajo el amparo de la luz naranja de tu divina presencia prosperen todos mis anhelos y mis sueños, más encumbrados se hagan realidad. Que la luz naranja que emana de tu mente infinita y tu bendito corazón abra los caminos de la prosperidad para mí, para los míos y para cada uno de tus hijos. Vamos con la luz rosa. Que la luz rosa de tu amor divino se expanda y sostenga a toda manifestación de vida. Que tu amor bendito nos permita navegar en el océano infinito de todas las posibilidades para el despertar de conciencia de la humanidad entera. Que sea la luz cósmica del amor divino el cobijo de nuestros sueños, el consuelo de nuestras tristezas, compañía en nuestra soledad. Que la luz rosa de tu bendito y divino amor nos permita eliminar ahora y para siempre miedos, angustias y desolación. Que la luz rosa de tu amor divino florezca la primavera y el alba de un nuevo amanecer para la humanidad entera y para cada ser vivo que habita en este bendito planeta que nos regalaste como hogar. y que la luz de cada uno de los colores del arco iris, con el que en un tiempo sin tiempo firmaste una alianza eterna con la humanidad, nos recuerde a cada momento que no caminamos solos, que quien hizo cielo, mar y tierra está siempre contigo, con los que más amo y con cada uno de los hijos de Dios. Amén.
1: Ah, qué hermoso. Ay, Dios, dale. Te aplaudo la
0: pues que expresión, está preciosa, la verdad, y no dejamos fuera a nadie, utilizando la fuerza, la energía de cada uno de los colores del espíritu.
1: Y recuerda, decía San Agustín, orar es la debilidad del hombre, no, la fortaleza del hombre y la debilidad de Dios. Por ahí no lo pescamos. Él la tiene en nuestras oraciones. Decía Ralph Waldo Emerson, orar es el diálogo del espíritu del hombre con el espíritu divino, el espíritu de Dios. Orar es un momento de comunión que te pone tan cerquita, frente a frente, ese ser supremo que te dice de mil maneras que te ama, y en cada latido del corazón te responde y te dice: estoy siempre contigo, no lo dudes. Cuando respiras conscientemente y sabes que estás respirando aliento divino, aliento de vida, más allá de la contaminación y todo lo que hemos hecho como seres humanos, está la vida, está el regalo del cielo que te recuerda que Dios te ama con un amor infinito y que tú eres alguien muy, pero muy especial, y que la oración es poder. Pero el más grande, la más poderosa oración es vivir. Y yo te pregunto en este momento, ¿estás viviendo o existiendo o simplemente sobreviviendo? Imagínate, cuando digo sobrevivir, imagínate que estás en un mar huracanado con olas bravas y estás nadando contracorriente y sales y respiras y otra nadadita y parece que el puerto seguro está cada vez más lejos y sigues nadando y nadando contracorriente. Eso es sobrevivir, toda la vida luchando con algo, con alguien, poniéndote de sparring para que cualquiera te lastime, porque cuando abres tu pecho, tu corazón, cuando te pones a pelear con todo el mundo, estás en la densidad de ellos, no tienes defensa. Si alguien decía, alguien muy querida, entonces debo dejarme que me agredan, que me... No se trata de que te pongas de sparring, se trata que no te enganches con la negatividad, con la violencia, con la agresividad. Se trata que tú pongas en práctica los poderes que sabes y que conoces, para que por muy encima puedas. Es como cuando perdonamos, es subirnos a un helicóptero espiritual donde la ola brava, el agresor pasa debajo y no puede tocarte porque está en una frecuencia muy distinta a la que tú te encuentras. Pero estar peleando, discutiendo, poniendo demandas, haciendo, pues no estás más que enganchándote con la frecuencia vibratoria más densa de la humanidad, ¿sí? Donde prevalece la violencia, la mezquindad, el egoísmo. Pero esa decisión es personal. Cristo Jesús decía, nuestro hermano mayor, si te dan una bofetada, pon la otra mejilla. Y entonces debo poner la otra para que me golpeen. La otra mejilla es la parte espiritual. Guarda silencio, pide paz en el corazón del agresor, pide paz en tu propio corazón, elévate hasta las dimensiones infinitas de la mente divina, el amor de Dios. La oración es poder.
0: Tú tienes ese poder. Suena frase trillada, tú tienes el poder, pero es real. Tú lo tienes. La pregunta es cómo lo utilizas. A veces no tenemos la conciencia de que sea una oración, y es precisamente lo que le voy a preguntar a la doctora. Si eso tiene que ver con lo que todo lo que pidamos se regresa multiplicado, y además la pregunta que queda en el aire cuando siento que por más que hago oración, Dios no me escucha. ¿Hay antídotos para la oración? Bueno, pues vamos a preguntárselo a la doctora. Mientras tanto, vamos a una emisión más de nombres de abuelitas y abuelitos que merecen estar en el cuadro de honor.
1: Con mucho cariño, Isabel Luna.
0: Javier Zamora Solano.
1: Aurelio Mejía.
0: Norma Valdés.
1: Francisca Flores García.
0: Jesús Madrid.
1: Antonio Ortiz.
0: Mariluz Zamora.
1: Victoria.
0: Aarón García Poblano.
1: Erika.
0: Amparo Díaz López.
1: Liliana Ortiz.
0: Natividad García.
1: Norberto Flores Martínez.
0: Luis Flores.
1: Mariana.
0: La señora Inocencia.
1: Lucio Delgadillo.
0: La señora Victoria.
1: Marcelina Rangel Morales.
0: Y Justo Ortiz. Para ellos, nuestro reconocimiento.

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0: Hoy es miércoles de Tai Chi Chuan aquí en el CECID. No te lo pierdas. 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Oigan, los abuelitos que se están reportando hoy salen mañana o quizás hasta pasado mañana, depende del cupo. Esténse al pendiente. Solo hagan bien el reporte, ¿eh? Por favor, es todo lo que les pedimos y cuenten con ello, pero repito, no salen el día de hoy. Oiga, Margarita Reyes está muy triste, dice: muchas gracias, mis queridos doctores, por mencionarme. Esto fue el día de ayer. Pues es que estoy triste porque yo me tuve que autorreportar para el cuadro de honor, porque mi única nieta se fue de novicia y la extraño porque no la puedo ver ni ella puede venir.
1: Claro, pero ten la certeza de que ella está haciendo oración por ti, como tú lo haces por ella, y están más unidas que nunca, porque en esa fuerza espiritual, bueno, es infinitamente más fuerte y poderosa que la presencia material. Y qué bueno que tú te pusiste para que sintieras esa felicitación, porque ser la mejor abuelita del mundo, eso te corona como reina.
0: Bueno, vámonos, doctora, con las preguntas que quedaron pendientes.
1: Preguntan cuándo es el día del abuelo, Orlando.
0: El viernes 28 de agosto.
1: Así
0: que
1: es.
0: Que nos explicaba usted, no es como tal día del abuelo, así se le ha ido ya considerando, es el día del adulto mayor, ¿no?
1: Es el día del adulto mayor, pero aquí en México se festeja con el día de los abuelos. Y a nivel internacional, el día de San Joaquín y Santa Ana, los abuelos del niño Jesús, se festeja a los abuelos. Pero insisto, aquí en México es el 28 de agosto. Orlando, preguntan, bueno, felicitan la tan bella oración. Gracias por compartirla, dice Adi Río. ¿Y dónde la puede conseguir?
0: En el libro del poder de la oración de Raquel Levinstein. Es de Editorial Panorama. Por favor, yo por eso he insistido mucho. Hoy estamos regalando 2 ejemplares. ¿Ya llamaste? ¿Quieres participar? Pues, ¿qué esperas? Comunícate cuanto antes. Solo tienes que decir que quieres participar. Es todo. Por eso les pido que si llaman, tengan la certeza de que podrían venir a recogerlo en caso de resultar ganadores. Bueno, si no te lo ganas, he insistido a lo largo del programa, consíguelo. Cómpratelo, porque de veras es un libro que te ayuda con lo más elemental para hacer oración, que te recuerda a cada momento cómo hacer oración y que incluso pone las palabras que necesitas para hacer una oración cuando tú no puedes, porque estás con la mente en algo que te duele mucho, que te tiene con mucha preocupación. Aquí Raquel Levinstein te lo hace sencillo, te pone las palabras para que las leas con mucha fe. Así es que hazte del libro, se llama El Poder de la Oración, repito, es de Raquel Levinstein y es de Editorial Panorama. Y bueno, doctora, la pregunta que quedó latente: ¿Cómo podemos anular sin darnos cuenta, por supuesto, la oración que hacemos? Nos hablaba usted de cuando estamos en determinadas energías, la oración no surte efecto.
1: No, Orlando, porque recuerda, mira, entre las leyes universales destaca la de vibración. Todo vibra, decía Anaxágoras. Dios duerme en la roca, despierta en la naturaleza, se hace consciente en el animal y divino en el hombre. Todo vibra, todo está en frecuencia vibratoria. Y dicen los grandes iniciados autores del Kybalión, donde vienen las leyes universales, es un libro de diferentes editoriales, dice: el que conoce y aplica la ley de vibración tiene el cetro de poder en las manos. Y cuando la conocemos y lo mencionamos en cada emisión, lo trabajamos en los cursos de los jueves, tus pensamientos y sentimientos son tu aparato vibratorio, así como un radio. Tú te conectas con una estación que te está hablando de secuestros, de
0: que está un noticiero en ese momento.
1: Crímenes, lo que sea. Otros están cantando ópera, otros están hablando de ángeles, otros están hablando de risa, lo que sea. Tú sintonizas donde quieras. Bueno, pues tus pensamientos y tus sentimientos te sintonizan con lo más encumbrado de la mente divina, donde todo fluye para bien, donde ves el bien, donde tienes gratitud, donde das lo mejor de ti mismo, donde tratas de ser un lazo de unión, no una lanza que separa, o eres el amargadote, la amargadota que siempre está de mala, siempre está de jeta, siempre está viendo el negrito en el arroz, eres la lanza que separa, eres el que anda de chisme, en el juicio, con adicciones, adicción a la comida, al alcohol, al tabaco, a la droga, al deporte incluso, que es más importante que todo. Todas las adicciones, créeme que a la larga o a la corta, causan daño. Obviamente no es una adicción a las drogas, al alcohol, que hacer ejercicio, ¿verdad? Pero estás dejando de vivir. Y vivir como tal, es la más poderosa oración.
0: Maribel Correa dice: yo no soy católica, soy cristiana, y aún así me encanta su programa. ¡Claro! Es que este programa no es una religión, abarca e incluye a todas. Este programa no habla de religión, habla de Dios, como cada quien lo puede entender, doctora, y las oraciones son precisamente eso, una comunicación. No importa si eres católico, si eres cristiano, si eres budista, si lo que sea, es cómo hablar, cómo platicar con Dios. Eso es la oración.
1: Y recuerda, psicología cuántica del espíritu marca con mucha claridad la diferencia abismal que hay entre religión y espiritualidad. Religiones, como lo dice la palabra, la etimología, es religarse a lo superior con nuestros ritos, ceremonias, creencias, dogmas, etcétera, etcétera. Todas particulares y respetables, todas y cada una de ellas, pero todas llevan hacia lo más alto, a la naturaleza de todas las naturalezas, causa de todas las causas, diría Newton, la causa sin causa, Aristóteles, la primera causa, que es lo que decía Cristo Jesús, nuestro hermano mayor, Padre, ¿sí? Entonces, es así, simplemente este programa habla de espiritualidad y respeta todas y cada una de las creencias y religiones.
0: Mire, Vicky Pérez, mi Vicky, te abrazo con mucho cariño. Dice: buenos días, doctores, estoy muy triste. El lunes iba por medicamento a mi clínica y se me perdió mi monedero. Ahí traía 1,000 pesos. Yo estaba juntando, ahorrando, ya llevaba 1,000 pesos y se me perdió. Por favor, díganme cómo puedo hacer para estar tranquila.
1: Claro, mira, en la mente divina nada se pierde. Entonces, saca tu llanto, tu coraje, porque fue un descuido. Todo llega para lección o bendición. Entonces, ¿qué tengo que aprender? A estar más atenta, a poner más atención en lo que hago, tener más seguridad. Lo que a nivel material tengamos que hacer. Pero a nivel espiritual, así. Señor, ese monedero, ¿tú sabes en dónde está? Y ese dinerito que ahorré con tanta dedicación, sé que se multiplica en tus manos benditas. Por lo tanto, de antemano, gracias, porque sé que ese dinero, que es lo que más te preocupa, regresa a multiplicar. Si es con el monedero que aparece, si es por otro camino, bendito, bendito seas. Deja que Dios actúe, y en la mente divina nada se pierde. Lo que nos separa de la mente divina es la preocupación, la angustia, la mezquindad, los celos, el egoísmo, el victimismo, la amargura, la jeta, lo que, todo lo humano. Pero confiar en Él es saber y sentir que si Dios está a cargo, todo, todo está bien.
0: Qué difícil a veces es cuando cuando sentimos que Dios no nos contesta. Verónica Cruz, aquí no entiendo exactamente, como que nos falta contexto, como que se te pasó a escribir algo. Dice, para decirle y que no la esperara, él nunca contestó y ella creo que tampoco fue al lugar. Ahora ella siente mucha pena, no lo quiere ver porque es su vecino y es incómodo, pero yo creo que también es manipulación. No sé cómo será una persona así.
1: No entiendo.
0: Es que no nos falta contexto, es todo no lo entiendo. Que tenemos de ti, mi querida Vero.
1: No te puedo contestar algo que no entiendo.
0: A ver si nos dices la parte que nos falta, con mucho gusto ahorita corregimos. Pero bueno, doctora, el sentir esa desesperación de que Dios no responde, ¿cómo podemos enfrentarlo?
1: Mira, no responde porque nuestra frecuencia vibratoria no ha llegado. Es como que tienes un celular, el mejor celular del mundo, el iPhone, la mejor marca, lo que quieras, y no hay señal. Pues te tienes que mover para que la señal se te conecte con lo que tú quieras. De igual manera, si no responde, porque Dios siempre responde, a veces te dice sí, a veces te dice no, eso no es para ti, a veces te dice no es el momento, pero siempre responde. Pero cuando queremos que Dios haga lo que yo le digo, cuando estoy con preocupación, con angustia, esa solicitud no llega al corazón de Dios.
0: Y a veces sí respondió, dijo que no. Ahorita se lo voy a preguntar a la doctora. A lo mejor lo que estás pidiendo no era lo que necesitabas. Ahorita vamos a regresar con ello porque es el momento de hacer otra pausa y la última misión del cuadro de honor de este día. Aquí una lista de abuelitos, grandes personas, grandes abuelitos que han amado tanto a su familia. Esto es el cuadro de honor.
1: Con mucho cariño para Ernesto González Moral,
0: Dana Grisel Aguilar Nieto,
1: Margarito Ortega Blas,
0: Víctor Flores García,
1: Juana Orozco,
0: Joaquina Arriaga Clemente.
1: Víctor Flores García, tú lo acabas de mencionar, pero...
0: Celia Rojas Olmos.
1: Natalia Pantoja.
0: Salvador Barajas Peña.
1: Leonardo López.
0: José Martínez.
1: Carmen García.
0: Guadalupe Pérez Herrera.
1: Antonio Correa.
0: Amparo García.
1: Lupita Sánchez.
0: Silvia Acosta.
1: María de la Luz Nieto Galindo.
0: Petra Solano.
1: Luis Mauricio Aguilar Nieto.
0: Y Francisca Cruz, para ellos, nuestro reconocimiento.

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0: Bueno, pues ya estamos de regreso, prácticamente llegando al final. Socorro Cerón, qué difícil momento, pero refúgiate en la oración y mañana le leo a la doctora, por favor. Y doctora, como estamos llegando al final, a mí me gusta mucho lo que escribió Aurelia Arellano Hernández. Dice, yo primero pido perdón a Dios por todo lo que he fallado, pero sé que Él nunca es rencoroso y me ama como yo lo amo a Él. Gracias Dios por todo. Doctora, ¿qué tan importante es el perdón cuando hacemos oración?
1: Qué importante es Aurelia, ¿verdad?
0: No sé, Aurelia.
1: Te tengo una noticia. Dios no te ama como tú le amas, porque el amor de Dios es infinito. No tiene palabras para poderlo definir. Te ama con un amor que te abraza, que te consuela, que te hace latir el corazón, que te regala vida. Y nos damos a la pregunta que nos haces y la necesidad del perdón. Sin perdón no es posible tocar el corazón de Dios. Estamos llenos de resentimientos porque no me dijo, porque me dijo, porque volteó, porque son nuestras carencias emocionales. Es la soberbia, el victimismo, lo que nos ancla a la fuerza caótica y destructiva de la materia. El perdón es liberar el alma, quitarle la roca, lo endurecido al corazón, descubrir que tienes alas para volar hasta el corazón de quien hizo cielo, mar y tierra, y te regala la vida en cada amanecer. Y entonces vivir, Orlando, vivir en plenitud, agradecer, abrir los ojos, decir gracias. Mis primeras palabras, mi primer sentimiento es para decir gracias por este día, por las sorpresas maravillosas, por los momentos increíbles, por la oportunidad de servir a la vida independientemente de cuán pequeño sea tu propósito. Recuerda que al entregárselo a Dios se tiñe de grandeza. Dejemos de medirnos por lo que ganas, por lo que tienes, por lo que pareces. Mejor hay que dejar que aflore la luz que hay en el corazón y descubrir que todos, en todos ser vivo, está la esencia purísima de Dios. Vivir es escuchar el canto de las aves, maravillarte con el vuelo de un colibrí, estremecerte con el aroma, el color de las flores, con el movimiento de las nubes y la danza de las hojas en el viento. Ahora ya que está tan cerquita el otoño, ver cómo se tiñe de colores tan bellos y caen a la tierra como su abono, preparándose para un nuevo renacer. Entonces, vivir, que no se te olvide, vivir es la más poderosa oración, pero vivir es sentir, es agradecer, es valorar todo lo que estás haciendo, en lugar de tengo que barrer, bendito Dios, tengo un espacio, tengo un trabajo, tengo familia, tengo casa. Date cuenta que eres millonario, eres millonaria, y que tienes la vida, y con la vida todas las posibilidades para hacer hoy lo que ayer por inconsciencia no hiciste, no realizaste.
0: Pues estamos llegando al final, no da tiempo de más. Gracias a todos, hoy no dio tiempo de leerlos al aire, pero nosotros sí los estamos leyendo. Malu Moreno, mañana la leemos, todo lo que ha estado viviendo. Miren, nada más rápido, me da tiempo uno o dos comentarios aquí al azar. Aurora Limón, amadísimos doctores, un gran tema, sigo aprendiendo a vivir junto con ustedes, no cabe duda, ustedes me guían, me ubican, me hacen recapacitar. Son ángeles terrenales para nosotros, son lo máximo, gracias.
1: A mi Aurorita querida.
0: Hermosa siempre. También, mire, Pati Cruz, queridos doctores del alma, el tema de hoy me hace reflexionar. Nunca lo había pensado así, que la vida es una bella oración. Gracias por hacerme ver la vida tan mágica y hermosa como son ustedes. Pati, le mandamos un besote
1: gigante.
0: Pues no da tiempo de leer más. Te invito, eso sí, vamos a hacerlo con mucha fe, todos unidos, como uno solo. Esto es la cadena de oración.
1: Es el momento, bendito, bendito momento, de unir las manos en señal de invocación, para invocar tu nombre, tu luz, tu presencia bendita, y darte gracias, Señor, infinitas gracias, por el milagro de la vida y mi despertar de conciencia en ti. Gracias, porque eres la luz que alumbra nuestro camino, el perdón y la misericordia que nos libera de errores y caídas, el amor que cobija nuestros sueños y nos permite hacerlos realidad. Es el momento de pedir por tu necesidad especial, por tus seres queridos, por quien ha dejado este plano material para que encuentre en tu mano extendida un camino de luz, de amor hasta tu corazón, para sus deudos, paz y consuelo, y la certeza absoluta de saber y sentir que lo que se ama jamás, jamás se pierde. Con todo el amor e infinita gratitud, te pedimos por todos aquellos que te necesitan tanto y ni siquiera te buscan, por nuestros gobernantes y todos los gobernantes del mundo, por los que están sumergidos en la oscuridad de la inconsciencia, atrapados en violencia, mezquindad, egoísmo, soberbia, adicciones, relaciones dependientes y todo aquello que nos aleja de ti. Te pedimos por los enfermos de cuerpo, de mente, de espíritu, por los que han perdido trabajo, por los que han tenido que cerrar empresas, cerrando fuentes de trabajo y clausurando sueños, por las empresas que siguen en pie, manteniendo fuentes de trabajo y el afán de servir a la vida, sé su guía, protección y provisión. Te pedimos por los más pequeñitos e inocentes, por los animalitos de cielo, de mar, de tierra. Y mira, Señor, ante tantas necesidades, la más importante, que sea tu presencia bendita, luz, despertar de conciencia y tu voluntad divina la que se haga manifiesta en todo momento y en todo lugar. Y así en silencio, desde lo más profundo del corazón, te damos gracias, infinitas gracias, porque es promesa divina que aquello que se pidiera en oración con fe, podíamos dar gracias, porque ya ha sido concedido.
0: Y estamos llegando al final de esta emisión y los libros, los librazos del día de hoy, El Poder de la Oración, ya tienen dueño. Pon atención, ¿quién se los lleva, doctora?
1: Alicia Zavala Téllez y Marta Elena Barroso Hernández.
0: ¡Muchas felicidades! A partir de hoy mismo, después de las 2 de la tarde, pueden ya pasar a recoger su libro. Muchas, pero muchas felicidades. Hoy nos despedimos.
1: Recuerda que vivir es la más poderosa oración. Vivir es agradecer, es sentir la vida en cada latido del corazón.
0: Y ya llega la Chicatana. Quédate con Freddy Bedoya a continuación. Nosotros te esperamos mañana en punto de las 10 de la mañana. Te estaremos recordando como cada día que no estás sola. Que no estás solo, si tú nos lo permites. Nosotros estaremos siempre contigo.

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3: El gobierno de la Ciudad de México anunció que habrá regulación y uso responsable de celulares y pantallas entre niños y adolescentes a partir del 17 de septiembre. Sin embargo, se realizará un diálogo en escuelas para conocer cómo utilizan estos dispositivos los estudiantes, qué aplicaciones consumen su tiempo y cuáles son las reglas que consideran necesarias. Y es que no se puede desvincular la tecnología de lo cotidiano, pero sí canalizarla para un uso provechoso y no solo de distracción, como ocurre generalmente con la variedad de plataformas que solo consumen el tiempo sin aportar nada al aprovechamiento estudiantil.
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7: ¿Quién la ve con su cara tan bonita?
8: ¿Qué tranza, muchachada? ¿Cómo están? Buenas tardes.
7: ¿Quién la ve destrozando corazones?
8: Arrancamos, oiga, bien y de buenas, como debe ser, mitad de semana.

¿Cómo están, señores? Muy buenas tardes, bienvenidos, bienvenidas. ¿Cómo les pinta esta mañana tarde de miércoles 26 de agosto? Estamos abandonando el 8 del 2026, oiga. Siempre he pensado que entrando al 9, que es septiembre, ya el año ya chifló a su maestro. Ya entrando a septiembre ya se acabó el año, ya no existe más. Ve haciendo tu cartita a Santa Claus, a los Reyes Magos, a quien le quieras pedinchear, ve haciendo tu cartita, porque ya entrando a septiembre ya se acabó todo. Llegó a su fin. Ni modo, y se acaba el 2026 y empieza el 2027, un año de elecciones, un año de muchos cambios. Puede ser posible que algunos partidos políticos pierdan su registro. Va a ser un año trepidante, diría el perro Bermúdez. Y ya, así arrancamos, señores. Agradeciendo a la doctora Raquel Levinstein, al doctor Manuel Orlando, a Rafa, a Oscar, a todo el equipo del CECID. Déjenme presento ante ustedes la sociedad hermosa y bien cultivada. Mi nombre es Freddy Bedoya, me dicen la chica Tana, dígame cómo se le dé la gana. Es un placer y un orgasmo estar con ustedes, mire, aquí en Radio Chapultepec 560M, a través del 560 de amplitud modulada o en www.radiochapultepec.mx. Ahí puede entrarle y al lado derecho en la parte superior dice escuchar en vivo. Ahí le puede dar escuchar en vivo y nos pueden oír en todo el mundo a través de la red. Todo el mundo. Desde aquí hasta Chinconcuac. No, hombre, una cosa bárbara. ¿Sabe dónde es Chinconcuac? Creo que es por la México Texcoco. Creo, no me crean tanto, pero creo que sí. Creo que es por San Salvador Atenco, una cosa por ahí así. Antes de llegar a San Salvador Atenco, yendo de aquí para allá. Sí, porque yendo de allá para acá, pues al revés, ¿no? Hombre, soy un aspa. Deberían llamarme Google Maps. ¿De qué vamos a hablar, señor Don Chicatán? ¿Es que acaso tiene tema? Por supuesto que tengo tema. Lo subimos ayer a las redes sociales. De hecho, aquí lo tengo. Y también el de mañana, pero el de mañana nadie lo comentó, güey. No lo voy a dar, repito. No, güey. Así quedó. No, vamos a darle, compadre. Nel. ¿De qué vamos a hablar hoy? Tengo la canción que podría decirse que no debería haber sido esa. Que debería haber puesto la más famosa de ellos. Pero no me importa porque esta no la conozco. Y también habla casi de lo mismo. ¿Ok? Me pudieron haber dicho, ponla de No Hay Novedad. Es la más conocida y me incita a chupar. Pues sí, ¿verdad? Vamos a ponerla. Yo así soy, ¿eh? Si me van a invitar a comer, tienen que estar prevenidos porque que no hay novedad. Porque yo es de, ay, quiero esto. Ay, no, mejor ya no quiero. Y así estoy de payaso. Uy, papá. Tan solo el inicio, mi hermano, el inicio. ¿Escuchaste cómo lloró el acordeón hoy? ¿Por qué ese tema, chica Tana? ¿Por qué? ¿Por qué? Pues porque se me pegó la gana. Y porque aparte tenemos, fíjate nada más de qué va el tema, porque va ligado con esta canción dos veces. El tema es, ¿han pensado qué querrían que hiciera su familia si se murieran? Es decir, si yo me muero, ¿qué quiero que haga mi familia en mi entierro y todo eso? Y aparte, ¿qué canciones les gustaría que pusieran? Y esta canción cumple con todo. Cumple con el tema y cumple con una canción que yo quisiera que me pusieran cuando me muriera. Me duele bien harto, carnal. Me duele un montón. Me duele muy mucho esta canción, hombre. Son los Cadetes de Linares. Se llama No Hay Novedad. 12:06. Saquen las frías, aunque tengo así frío. Sáquenlas de todos modos. Las elodias. ¿Cómo?

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0: Eso que escuchamos fue el buen Arturito con el tema Aguantándome un beso son los guardianes del amor. Anteriormente los hombres del rancho con Claro, que esta era de Claro, de la poderosa banda San Juan. Intocable con Alguien te va a hacer llorar. Y escuchamos también a los Cadetes de Linares con el tema No hay novedad. Cambio de fondo. Déjale, pongo aquí un repito. A ver, me estaba emocionando bien feo, güey, porque vi que decía Constantine 2, el tráiler. Yo, no manches, Constantine 2. No, era IA. No se vale que jueguen con los sentimientos así de la gente. A ver, el tema es, ¿han pensado qué querrían que hiciera su familia si murieran? ¿Y qué canciones les gustaría que pusieran? Señora Laurita, de allá de los States United, dice, ahí te va. Pues yo qué tendrán que hacer, pues ahí te va. Pues yo qué tendrán que hacer, bueno. Que me quemen, polvo eres y en polvo te convertirás. Ok, elige la cremación. Yo también quiero cremación, güey. No me gusta. Yo no quiero acabar en la tierra, güey. Para que me mie un perro, no. Perdón a los que se van así, si escogieron tierra, pues los va a miar un perro. Sin tanto drama, eso sí, con unos tequilas, un mariachi con puras canciones de José Alfredo Jiménez en especial. Una rola en especial, la de Perro Negro. Vamos a buscar. Vamos a poner el Perro Negro. José Alfredo Jiménez, aquí está. Me voy a fondear con esta, el Perro Negro. ¿Por qué? Porque así soy yo de rebelde. Espérate, ¿sí es esa? Sí, es esa. Ay, con qué fea canción se quiere fondear.
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0: O la de te solté la rienda, ¿no? Porque puso tienda. Y que la mitad de mis cenizas las tienen en el mar aquí en Texas y las otras en Veracruz. Fácil, nada de velorios, todo que sea rápido. ¿Para qué tanto drama? Si en vida no te atendían, no te veían, no te pelaban, ya muerto quieren sacar todas tus virtudes. Uy, era contarnos qué querían, no tirar puro facto. Pues es cierto. No, así. Y que me recuerden, que sea con una foto si quieren. Y si no, está bien. Los hijos y los familiares en este tiempo están muy ocupados con sus cosas. Así que la muerte, entre más fácil para ellos, mejor. Tú no sentirás, no verás. Al cabo, tú no sentirás, no verás nada. Buen día, compadrito. Que comience el debate. Gracias, Laurita. Pues fíjate que sí. La neta es de que sí, esperan a que se muera alguien para llevarle flores y para hacerlo santo. O sea, ya estoy pensando, güey, lo que van a decir todos cuando me muera yo. Era un santo, y yo, no manches, ¿cuál? ¿Cuál santo hay negro? Es San Francisco de Asís, ¿verdad? Bueno, sí. Ese sería yo, güey. Nada más no me pongan de cabeza porque tengo vértigo y me mareo. ¿Qué más nos pusieron? Dice Viridiana, sí, me gustaría que me incineren y me pongan en la tierra de un rosal. ¿Rosal Luto de Juárez? ¿Así se llama? A ver, vamos a buscarlo. ¿O qué tiene que ver Juárez en esto? Aquí lo pegamos. Rosa Luto de... ¡Ay, güey, sí existe, carnal! Rosa Luto de Juárez, buscar imágenes. ¡Ay, están bien chidas, güey! Son como de terciopelo, que se ven negras, pero con rojo, ¿me explico? Están bien bonitas. ¡Ay, no quieres nada! Y me pongan en la tierra de un rosal Luto de Juárez, que está en mi casa. ¡Ah, está en tu casa! No hay que gastarle. Que traten de no llorar y mejor recordarme con todo el relajo que hice en vida. Y que aquellos que lleguen a dar el pésame y nunca me tragaron, los manden a chiflar a su maestro. Ok, yo paso el mensaje. Por hipócritas y falsos, si no es mucho pedir que pongan toda la música que me gustaba. El caso era que pusieran una rola como la ahorita que nos puso una Costa Alfredo, que no se me hace para muerte, pero pues cada quien, ¿no? Cabos. ¿Qué? ¿Ya me tengo que ir a la música? Espérate, todavía alcanzo. Hoy sí me quiero reventar en el tiempo. Dice Víctor, pues como en vida les valgo puritito choriqueso y pocos son los que en verdad me estiman, ya no, güey, yo no iría a tu funeral, neta, qué flojera, aparte vives bien lejos. Ya no vivirías muy lejos, ¿no? Ya morirías muy lejos. Qué buen chiste, güey. El mejor del día, imagínate cómo estuvieron nosotros. De donde quede, ¿qué? En virtud me estima. De donde quede tieso directo al horno y de ahí que me arrumben y me olviden en una cripta y que pongan una única canción, Siempre Alegre, de Rafa Lavín. Es buena, güey. De esta sí me acuerdo. Vamos a poner un cachillo. Vamos a poner un chalinillo. Siempre Alegre, de Rafa Lavín. Me quedan 20 segundos. Aquí está el Siempre Alegre, de Rafa Lavín.

quiere una canción de 5 minutos, 15 segundos. Me gusta. La neta está chida. Está chida. Porfa, si te mueres, nos avisas para ponerte tu canción. Es más, si podemos, te llevamos un imitador de Rafa Lavit y que te la cante ahí. O uno de Juan Gabriel y que te cante la misma canción. No pasa nada. Aquí no se agüite nadie. Ay, CC, de Sé que me mientes, 12:26, casi 27.

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Eso que escuchamos fue Irma Serrano con el dueto América, Señor Carcelero, Hermanos Banda de Salamanca, Por una mujer casada. Ay, sé que me mientes, cambio de fondo, un repeat. ¿Qué han pensado que debería hacer su familia en caso de que ustedes se... Dice, los viejones de Linares, súbanle toda la música, jua, wow, venga el tequila a mitad de semana, ¿y qué? Yo no tomo tequila porque juré jamás volver a tomar tequila. Después de una que me puse solito, en casita, solo, ni siquiera me acabé la botella, fue como media botella y acabé muy mal. Y ya no he vuelto a tomar tequila. Dice Alicia, me gustaría que estuvieran mis papás, mis hermanos, mi esposo, mis hijas, mi gata, el perro, el gato y yo. Nada más, que me incineren y pongan música del Caloncho, específicamente Fresh o Huacheca. ¿Quién es Caloncho, güey? ¿Quién pondría un tal Caloncho en su funeral? Caloncho. ¿Cuál pidió? A ver. Fresh, vamos a buscar Fresh. A ver. ¿Qué tal que es algo bien denso, carnal? A ver.

0: ¿Neta quiere eso para su funeral?
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0: Ay, no. No, pues sí. Está bien que es funeral, pero tampoco hay que morir de flojera, ¿no? Hay que poner cosas chidas. Y que los demás ni les avisen. Quiero algo muy íntimo. Ilse dice... yo que me cremen y me metan a unas maracas para seguir el espapalle. Y de música cuando muera una dama. Cuando muera una dama que me entierren cantando. Cuando muere una dama. ¿Esa quién la canta tú? Me suena, pero no me acuerdo quién. ¿Jenny Rivera? A ver. Dale chanza.
2: Al escucharlo en mi voz, les cantaré mis deseos al dejarme en el panteón.
0: La voy a dejar completa, porque nunca la he escuchado. Jenny Rivera, cuando muere una dama, 12:39.
2: Pongan atención, mi gente, les tengo una petición. Parecerá diferente al escucharlo en mi voz. Les cantaré mis deseos al dejarme en el panteón. También las mujeres mueren y yo quiero celebración.

0: Esta canción es dedicada en memoria de Yolanda Plaqui Romero y Albina González, fanáticas que me escucharon en vida y también en su muerte. Que en paz descansen.
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escuchamos lo que cantó el señor Javier Solís, Esclavo y Llamo. Escuchamos también... ¿Qué escuchamos, güey? ¿Qué pusimos? Ah, la de Jenny Rivera no me gustó ni tantito, papá. Ni tantito. Dice, buena rola la de Jenny, ni la había escuchado. No soy muy fanática de ella, pero está buena. A mí no me gustó. No sé, como que le falta fuerza, ¿no? Como sentimiento, no es como... Déjame hago cuentas, güey, porque yo aquí hablando el guaraguara y no he hecho cuentas. Esto ya no queda. Sí, nos alcanza. Yo tengo mi canción, güey, que no, si tú la escuchas así a bote pronto, no habla de morirse, güey. Hasta que profundizas en ella, te das cuenta que sí habla como de ya nos cargó el payaso, o ya me cargó el payaso y en algún momento nos vamos a encontrar, voy a hacer muchos cambios, ya no soy un ser terrenal que cae en los vicios, etcétera.

Hoy nomás. ¿Saben quién es? La cancioncilla yo la interpreto como que es un señor que perdió a su esposa y está a punto también de quebrarse, güey, y está pensando que ella va a ir a visitarlo y se lo va a llevar.

No sé por qué tiene algo que me pega. No sé, no sé qué tiene esa canción que digo, sí, quiero esa canción. Ya. Ya, luego la pongo completa. Es Carlos Vives y Marc Anthony. Se llama Cuando nos volvamos a encontrar. Esa es la canción que yo quisiera que pusieran. La única, porque me preguntaba Gaby, si tuvieras la oportunidad de solamente escuchar una canción, solamente una que te pusieran. Esta. Sin lugar a dudas, esta es la canción que necesito. Ahora sí me voy a la música. Y es La Arrolladora. Te quiero a ti, 10 minutos.

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2: El gobierno de la Ciudad de México anunció que habrá regulación y uso responsable de celulares y pantallas entre niños y adolescentes a partir del 17 de septiembre. Sin embargo, se realizará un diálogo en escuelas para conocer cómo utilizan estos dispositivos los estudiantes, qué aplicaciones consumen su tiempo y cuáles son las reglas que consideran necesarias. Y es que no se puede desvincular la tecnología de lo cotidiano, pero sí canalizarla para un uso provechoso y no solo de distracción, como ocurre generalmente con la variedad de plataformas que solo consumen el tiempo sin aportar nada al aprovechamiento estudiantil.
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0: En este momento, una de la tarde con cuatro muñecotes. El tema se llamó Ese Señor de las Canas, de Lorenzo de Monteclaro. Fue complacencia, dice por acá Ámbaro. Cambio de fondo, desde luego. Dice: buenas tardes, Freddy. Cuando llegue la hora de partir, me inhumen donde tengo. Ya compró, dice aquí. Con asistencia de mis hijos y mis amigos, sin preámbulo, pidiéndoles que lloren o se alegren de aceptación o no, y tengan presente un perdón y olvido, y me pongan Ese Señor de las Canas, de Lorenzo de Monteclaro. De todos modos, te puse la canción. Dice acá, pam, pam, pam, ¿dónde está? Dice, ahí está. Es que tengo que regresar mucho. Dice, canción El Andariego. Vamos a buscar El Andariego. ¿Por qué El Andariego? Porque habrá caído El Andariego. El Andariego. ¿Con quién será bueno? Con Cornelio Reina, vamos a ponerla, ¿no? No sé, como que esa no es, ¿no? O sí es.
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0: no, esa no. A ver, no, con los Panchos. Sí, porque esa como que no se me hace. A ver. No sé por qué eligió esa, pero esa eligió. Esquites para que la gente que vaya coma algo de lo que a mí me gusta. Oh, sí está buena, ¿no? Y ya lo demás en común, veladoras, flores, una plegaria y un pensamiento lindo como recuerdo sin discurso. Espero que sea como yo espero y yo pueda ver y oír todo lo que digan. Le pregunto si en tierra, urna o nicho. Dice, mi familia está en gavetas, yo tengo terreno en el panteón. Ahí está mi abuela materna en mis gavetas. A los que sí les duela les daré un abrazo y les susurraré algo divertido en nuestra vida, para que no estén tristes. A mí sí me daría miedo más que tristeza. Que sepan que ya le tocaba y que estarán bien sin mí. Estaré con mis abuelitos, con mis primas, con mis tías. Llegaré directo al regazo de mi abuelita para que me abrace, me cante y me dé muchos besos. Seguramente mis perritos correrán a olerme porque soy su esencia favorita. Qué bonito. Fíjate que es un tema bien complicado, güey. Mucha gente no se atreve a hablar de la muerte, pero convivimos con ella diariamente. En cada paso que damos, sales a la escuela, sales al trabajo, simplemente sales al mercado o no sales, y ahí está presente. En cualquier cosa, un cortocircuito, una fuga de gas, una inundación, un accidente. Dicen que la mayor parte de accidentes en casa suceden en el baño, para que tengan cuidado. Pero convivimos con ella. Dice Alberto, primero que no me lloren, que no la avisen a nadie. Si nadie te frecuenta, ¿para qué fregados avisas? Canciones las que quieran, no quisiera que sufrieran más. Qué buen punto. Nando, a un hoyo planten un árbol y me pongan La Ciudad de la Furia. Diana Galván, yo ya les dije que se vistan de verde, es mi color favorito. Me pongan las cenizas de mi muñeco, que es su gato. Saben el significado que tiene conmigo. Pero ¿y si no se ha muerto el gato? Hay que matarlo. No, no hay que hacer eso. Rieguen catnip para que se acerquen más gatitos. Música con toda la que se acuerden de mí. Y algo que olvidaba, quiero mi frase favorita del gladiador: todo lo que hagas en vida tiene su eco en la eternidad. ¡Qué buena frase! Milly Medina, a mí me gustaría que platicaran cosas bonitas que hicimos juntos, travesuras, aventuras, etcétera, como cuando falleció mi mamá, y que me pusieran la de Somos lo que somos, de La Adictiva con Calibre 50. Somos lo que somos. Aquí vamos poniendo de fondo sus canciones, muchachada. Ahí solo quiero paz. Calibre 50. A ver, vamos a buscarla. No, pues estos son los dos de la S y la banda MS. No, esa no es. Bueno, pues no era. El último, nos vamos a la música. Dice Miranda, yo sí les he dicho que me cremen, que mis cenizas las echen al aire para seguir siendo libre como el viento. Eso sí, que no quiero a gente hipócrita que venga a verme si en vida nunca les importé menos muerta. Así que en mi funeral no habrá casi nadie. Y por último, que me toquen la de mi último deseo de Los Recoditos, porque así soy un 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amamamamamamamamamamamamamamamamamamamamamamamamamamamamamamamamamamamamamamamamamamamamamamamamamamamamamamamamamamamamamamamamamamamamamamamamamamamamamamamamamamamamamamamamamamamamamamamamamamamamamamamamamamamamamamamamamamamamamamamamamamamamamamamamamamamamamamamamamamamamamamamamamamamamamamamamamamamamamamamamamamamamamamamamamamamamamamamamamamamamamamamam ejemplo, esta de mi último deseo es lo que le decía a Gaby. No necesariamente tiene que ser música triste. A veces la música alegre también dice muchas cosas lindas. Espérese, porque escribe mal. Mi último deseo, banda Los Recoditos. Vámonos pues, ahí está. Este es alegre. Y la neta, la letra está bien chida. Y hay otra del Flaco también muy buena, ahorita la buscamos. 1:10 en Radio Chapultepec.

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Escuchamos fue la arrolladora Banda Limón con Mírame y Julián Álvarez. Afuera está lloviendo, 1:20. El día de hoy el tema está tan chido, güey. Recibí muchísimas respuestas y quiero meterlas todas de fregadazo porque si no, no vamos a alcanzar, muchachada. Dice, aquí nada más me pusieron. Yo ya se lo dije a mi peque. Gracias, esa no era la pregunta. Así de, si quieres, pregúntale a él. Dice Gaby, güey. Gaby se aventó un pergamino completo. Quisiera que pusieran toda la música que escucho y si les da ganas de cantar, que lo hagan. Que me arreglen bonito, vestida de blanco. No quiero arreglos florales fúnebres. Quiero gerberas de todos los colores y rosas blancas. Y de ser posible, que mi cuerpo quede enterrado de manera que pueda servir como abono a la tierra a corto plazo. Sobre él, planten un árbol y entierren las cenizas de mis perros conmigo. Que den café y pan rico y en la ofrenda del Día de Muertos me pongan una copa de vino tinto y un platillo diferente cada año. Que no se note la miseria. En caso de que mi demencia gane y me olvide de hacerlo, que quemen el cuaderno donde están las cartas que le he escrito a mi hijo y al terminar agradezcan al universo que yo estoy con él. En mi funeral estará prohibido decir ya no llores, déjala ir y descanse en paz, o cualquier otra frase de consuelo que no dé consuelo. Si no saben qué decir, pues no digan nada. No hablen solo porque están el osito bien desocupado. Pueden avisarle a quienes quieran o crean necesario que sepa o esté en ese momento, no importa si son personas que estuvieron o no para mí. Al final, en ese momento, quien necesita de esas personas no seré yo. Y si para alguien de los míos es importante la presencia de X o Y persona, no seré yo quien les niegue ese apoyo. Al fin, si ese alguien me cae mal o me va a llorar por hipocresía, yo no lo voy a ver. Si mi familia quiere hacer un novenario y todo ese ritual, pueden hacerlo, porque creo firmemente que el ritual fúnebre no es para el fallecido, es para los deudos, para que encuentren el consuelo y puedan iniciar y transitar su proceso de duelo de la mejor manera, según sus creencias. Estoy de acuerdo. Sí, pero bueno, eso es lo que ella quiere. Yo quiero algo diferente para mí, güey. Ya me los acabé en los comentarios, qué bueno, porque ya no nos queda este y otro bloque. Dice Gigi, sí, me gustaría que no hicieran rosarios, que me incineraran de canciones Sunrise de Simple Red y I'm My Arms de Kylie Minogue. Vamos a poner este de Kylie. Vamos a fundearnos con esta. Vamos a fundearnos. A ver qué tal está, ¿no? Qué tal que está bien super chida. How do you describe a feeling? Órale. La voy a adelantar. Qué locura, ¿no? ¿Y puedo poner eso en un sepelio? Está cañón. ¿Cuál era la otra? Digo, son sus gustos, ¿no? Los míos no son. No me gustaría que pusieran este tipo de música en mi funeral. Pero, pues bueno, se vale. A ver esta.

No, pues, cada quien sus gustos, ¿verdad? El último comentario dice: una batalla conmemorativa de farmear ahora. Ah. Güey, no creo que eso. Bueno, quién sabe, ¿no? Quién sabe. Ahorita le voy a platicar lo que yo quiero para cuando me vaya. ¿Con qué me voy? Me voy a ir con la solicitud de Raymix y ahorita regresamos, muchachos. Vámonos, pues. 1:24 en Radio Chapultepec.

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Esto que escuchamos lo cantó el señor, todavía no señor, no. Ahí no era señor, era señorito Pedro Fernández, Pedrito Fernández para los cuates. ¿Qué? No sé. Escuchamos también a Pepe Aguilar con La Mulita Prieta, 24 muñecos para que den las dos. Estamos platicando de si hay planes, si han platicado en casa qué es lo que quieren que hagan en el momento en el que ustedes fallezcan. En el momento, suponiendo, es una plática, güey. Se tiene que platicar en algún momento qué va a pasar cuando uno de nosotros llegue a fallecer. Ya sea, cuando digo nosotros, nosotros mismos o algún miembro de la familia. ¿Cuáles son los pasos a seguir? ¿Quieres que te cremen? ¿Quieres un nicho? ¿Qué quieres? También tiene que estar a las posibilidades de la familia. Normalmente, o casi siempre, cuando llega esa tragedia, pues no contamos con varo, güey. Entonces siempre es bueno tener algo de donde echar mano para cubrir esos gastos que son... Ya, no es de en una semana, güey, en un mes lo saco. No, es de falleció y lo necesitas para mañana, porque así es esta onda. Existen paquetes de funerales, existen funerarias que te pueden vender un seguro funerario, etcétera. Pero tienen que platicarlo. ¿Qué es lo que quieren? Yo, por ejemplo, les voy a decir lo que yo quiero. En casa lo hemos platicado cantidad de veces. Y cómo queremos que nos vistan, todos queremos ser cremados, qué música queremos, es que queremos música. Yo sí quiero, y no quiero que vaya nadie. O sea, nada más mi familia. Mi mamá, mis hermanos, mis sobrinos, fin. No quiero a nadie más. Ni siquiera quiero que vaya Gaby, güey. No, ¿por qué? No quiero que me vea ahí, güey. No, está feo, güey. Que se quede con los recuerdos chidos que tenemos y que no me vea ahí tendido después de que 20 rubias hicieron de mí lo que quisieron y me destrozaron y me morí. No, pues no. Y la canción que quiero para ese momento es justamente esta. Ella comenta que es de una persona que pues... llevaba una mala vida y se reformó y está esperando a regresar con su vieja, ¿no? Con su viejo. Y yo creo que trata de un hombre que se le murió su esposa y sabe que ya viene por él en la parca y se va a quebrar y la está esperando porque se van a ir juntos. Una cosa así yo la entiendo. Pero para cerrar el tema, platíquenlo, déjenlo escrito. Hagan algo, la vida no la tenemos comprada, convivimos con ella diariamente y más vale estar preparados. Me voy con la música, Carlos Vives, Marc Anthony, Cuando nos volvamos a encontrar. 1:38.

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Hasta aquí llegamos, señores, ya nos vamos. Gracias por acompañarnos, excelente tarde para todos. Por favor, cuídese mucho, tome mucha agüita, vaya a visitar a la jefita. Increíble que una jefita pueda cuidar de tantos hijos. Y tantos hijos, ni siquiera uno puede cuidar de la jefita. Neta, así sea uno, dos, tres, cuatro hijos, vayan a ver a la jefita. La jefita siempre va a querer verlos. ¿Están peleados con la jefita? Enconténtense con la jefita. Es justamente lo que acabamos de decir, güey. Justamente lo que acabamos de decir. No tenemos la vida comprada. Convivimos diariamente con la muerte como para que dejen perder el tiempo de esa manera. Vaya a visitarla, fíjese que no le falte nada, que tenga todos sus medicamentos, la despensa, la comida del día, que no tenga goteras en la casa, que no le falte nada y se encuentre bien. Vaya a visitar a la jefita, por favor. Yo me despido, mi nombre es Freddy Bedoya, me dicen la chicatana, dígame cómo se le dé la gana, amenazo con regresar el día de mañana en punto de las 12 del día y hasta las 2 de la tarde. Tenemos tema para mañana jueves puerco, jueves de pareja, nadie lo, solo Gaby comentó en la publicación que Gaby siempre está conmigo. Ella es mi única radio escucha. Entonces, pues ahí está el tema para mañana. Es cosas que se romantizan, pero en realidad no son tan padres, güey. Como cuando te marcan a las 3 de la mañana bien borrachas, bien borrachos. Eso no es romántico, güey. De hecho, cae gordo. Ese tipo de cuestiones, ahí espero sus comentarios. Mientras tanto, me despido y me voy con música. Lo que viene a continuación, lo canta Julión Álvarez y su norteño banda. Se llama Fuentes de Ortiz. ¡Qué canción tan fea! Cuídense y quédense en Radio Chapultepec. Hasta mañana.

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2: El gobierno de la Ciudad de México anunció que habrá regulación y uso responsable de celulares y pantallas entre niños y adolescentes a partir del 17 de septiembre. Sin embargo, se realizará un diálogo en escuelas para conocer cómo utilizan estos dispositivos los estudiantes, qué aplicaciones consumen su tiempo y cuáles son las reglas que consideran necesarias. Y es que no se puede desvincular la tecnología de lo cotidiano, pero sí canalizarla para un uso provechoso y no solo de distracción, como ocurre generalmente con la variedad de plataformas que solo consumen el tiempo sin aportar nada al aprovechamiento estudiantil.
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2: El gobierno de la Ciudad de México anunció que habrá regulación y uso responsable de celulares y pantallas entre niños y adolescentes a partir del 17 de septiembre. Sin embargo, se realizará un diálogo en escuelas para conocer cómo utilizan estos dispositivos los estudiantes, qué aplicaciones consumen su tiempo y cuáles son las reglas que consideran necesarias. Y es que no se puede desvincular la tecnología de lo cotidiano, pero sí canalizarla para un uso provechoso y no solo de distracción, como ocurre generalmente con la variedad de plataformas que solo consumen el tiempo sin aportar nada al aprovechamiento estudiantil.
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2: El gobierno de la Ciudad de México anunció que habrá regulación y uso responsable de celulares y pantallas entre niños y adolescentes a partir del 17 de septiembre. Sin embargo, se realizará un diálogo en escuelas para conocer cómo utilizan estos dispositivos los estudiantes, qué aplicaciones consumen su tiempo y cuáles son las reglas que consideran necesarias. Y es que no se puede desvincular la tecnología de lo cotidiano, pero sí canalizarla para un uso provechoso y no solo de distracción, como ocurre generalmente con la variedad de plataformas que solo consumen el tiempo sin aportar nada al aprovechamiento estudiantil.
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1: Iniciamos. Buenas tardes, bienvenidos.
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1: Amigos míos, ¿cómo están? Excelente miércoles a todos y cada uno de ustedes.

0: Arrancamos en este miércoles, sí señor, lleno de música, ritmo y sabor.
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0: Dos horitas de música, ritmo y sabor en vivo hasta las 6 de la tarde. Interactuando también con ustedes a través de la vía de comunicación oficial con un servidor WhatsApp 55 36 48 81 89. Va de nuevo, 55 36 48 81 89. De la misma manera estamos recibiendo sus mensajes, estamos leyendo sus mensajes a través del Facebook Radio Chapultepec 560 oficial y a través de Andy Jiménez, el Guateque Salsero. Síganos, pónganos manita arriba y acompáñenos a hacer posible un programa lleno de buena vibra, un programa lleno de música, ritmo y sabor.
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0: Arrancamos de la mano, Orlando Poleo, arriba mi Montuno. Ahora toca el turno a la Orquesta de la Excelencia.

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0: Oigan, antes del corte, tremendo tema de la Sonora Palma Soriano. Suenan los tambores, óyelos sonar. Saludos al buen Eric, saludos para Pamela y la Güera. Saludos cordiales para ellos. La gente de Cuautepec, la gente de La Brecha, reportándose con nosotros, muchas gracias. Les enviamos un cordial saludote. 55, 36, 48, 81, 89. Estamos leyendo sus mensajes y estamos preparando ya sus peticiones musicales que nos están haciendo llegar mediante el WhatsApp y mediante Facebook. Andy Jiménez, el Guateque Salcero, y a través de Radio Chapultepec 560 Oficial. Saludos hasta Iztapalapa. Saludos al buen Iker, Anthony, Pablito, Christopher. Saludos al Cristo, mi Andy, escuchando ya buena salsa en el 560 de AM. Saludos desde Iztapalapa, muchas gracias. Saludos a la gente de la Río Blanco, ya nos acompaña nada más y nada menos el buen Robert. Saludos para el buen Chava y Elvira, su esposa. Nos están solicitando el tema de Las Lomas de mi Isla. Ahorita los vamos a complacer poco a poquito. Ahorita voy a ir con un número más y de ahí nos vamos de lleno con las primeras complacencias la tarde de hoy. Dice por acá, buenas tardes Andy, ya escuchando el mejor programa de la radio, el Guateque Salsero. Te envío un cordial saludo, esperando me puedas complacer con la melodía de Tumba el Quinto, con Linda Leida. Para mis hijos, Abraham y David, la familia Betancourt, de parte del buen Paco Rumba, la gente del Rosario. Dice por acá, saludos Andy desde Cuautitlán Izcalli, San Francisco Tepojaco. Un temita para recordar al niño, la de Mambo México. Te dejo el link, ahorita lo checamos y ahorita los vamos a comenzar a complacer. Dice por acá, excelente tarde estimado Andy, ya haciendo acto de presencia y solicitando un tema de Carlos García y Víctor García, la Sonora Sanjuanera. Agradeciendo tus atenciones, saludos el buen Juan Carlos Patiño desde la colonia San Álvaro, Azcapotzalsa, sí señor. Ponchito, Luisito, saludos a la Jan, la gente que nos acompaña desde la colonia Doctores, saludos cordiales para ellos, cómo no. Bueno, son las 4 de la tarde con 22 minutos. Voy con un número más y de ahí regreso para comenzar a complacerlos a todos y cada uno de ustedes. Se llama Monguito Perla Fina.
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el clásico de clásicos, Las Lomas de Mi Isla. Complacida la gente de Iztapalapa y complacida también la gente de la unidad El Rosario con el tema de Tumba el Quinto de Linda Leida. Son las 4 de la tarde con 35 minutos. Voy con la siguiente petición musical para complacer a la gente de Azcapotzalza. Y tengo una duda sobre una petición musical que nos estaban haciendo. Bueno, que nos están haciendo el tema de Mambo México. Ya chequé el link, pero la verdad no la puedo poner así. A ver si nos puede apoyar con el número, más bien con el nombre correcto de quien la interpreta, porque la verdad yo la escuché y a esa revolución la verdad no le doy ni al nombre ni al intérprete. Si tiene el nombre correcto y el intérprete, con mucho gusto los complacemos. Y si no, se las cambiamos, por favor. Saludos a la gente de Cuautitlán Izcalli. Dice por acá, saludos Andy, a ver si alcanzo petición musical. Por favor, el tema de Dos Amores de Chipén, para saludar a el buen Ponchito y Rodrigo, la gente que nos acompaña desde el barrio San Andrés, Azcapotzalza. Bueno, voy con la siguiente petición musical. Complacida la gente de San Álvaro, Azcapotzalco.

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complacida la gente de Cuautitlán Izcalli, Fernando Silva, el Chiqui, el número musical María, un clásico de clásicos, tremendo clásico, diría yo. Son las 4 de la tarde con 52 minutos. Voy con la última complacencia musical. Regreso con la segunda hora. Música seleccionada por parte de...

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0: El gobierno de la Ciudad de México anunció que habrá regulación y uso responsable de celulares y pantallas entre niños y adolescentes a partir del 17 de septiembre. Sin embargo, se realizará un diálogo en escuelas para conocer cómo utilizan estos dispositivos los estudiantes, qué aplicaciones consumen su tiempo y cuáles son las reglas que consideran necesarias. Y es que no se puede desvincular la tecnología de lo cotidiano, pero sí canalizarla para un uso provechoso y no solo de distracción, como ocurre generalmente con la variedad de plataformas que solo consumen el tiempo sin aportar nada al aprovechamiento estudiantil.
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3: Las 5 de la tarde en punto.

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2: Bueno, son las 5 de la tarde con 6 minutos. Oigan, estamos ya en la segunda hora de este programa. Gracias a todo el público que, bueno, pues estuvo interactuando con nosotros a través del WhatsApp solicitando sus temas musicales. Complacidos todos toditos.
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2: Saludos al buen Brian. Para Sonido Fuego Latino ya nos acompaña la gente de la colonia Doctores. Saludos a la familia Sánchez. Ya reportándose con Andy Jiménez y el 560 de AM. Saludos para Sonido Cumbiambero. Saludos al buen Brandon. Para toda la familia Bautista. La gente que nos acompaña desde Ciudad Neza. Sonido Cumbiambero, le enviamos un cordial saludote, sí señor. Bueno, dice por acá, saludos Andy, de parte del buen Jorge Ramírez. Saludos al buen Marquitos. Para Sonido Candela y Sabor, la gente que nos acompaña desde Ecatepec. Saludos cordiales para ellos. Qué buen tema de Pregunta, Escucha y Aprende. Lo nuevo de lo nuevo en el 560 con Andy Jiménez. Así es, muchachos. Muchas gracias por su preferencia. Gracias por estar interactuando con nosotros a través del WhatsApp, a través del Facebook. Saludos para el buen Rulo, para Fabián y para Ricardo, la familia Balcázar hasta Tula Hidalgo. Muchas gracias reportándose con nosotros desde Tula Hidalgo, escuchándonos a través de www.radiochapultepec.mx. Dice por acá, saludos para el buen Osvaldo y Pedrito, la gente que nos acompaña desde la Progreso Nacional. Saludos Andy, chambeando, dándole duro en este ombliguito de semana, y qué mejor hacerlo con música de verdad. Saludos al Guateque Salsero y a todo el equipo de Radio Chapultepec 560. Bueno, son las 5 de la tarde con 8 minutos y arrancamos con lo nuevo. Voy con otra novedad musical. Y para eso seleccionamos este magnífico tema. Se llama La Mafia del Guaguancó, a cargo de Luis Alfredo. Lo nuevo, lo más reciente de la salsa, a través del 560, a través de...

0: salsa nueva, música nueva, Luis Alfredo, la mafia del guaguancó. No te confundas, la música, el ritmo y el sabor están en el 560.
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0: Llega el conjunto Candela, se llama

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0: ¡Vámonos pa'l monte! Exquisita versión de Indio, el sonero. Las 5 de la tarde ya con 28 minutotes. Vamos, una breve pausa. Regresamos con más música, más ritmo y más sabor.
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0: 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Son las 5 de la tarde ya con 31 minutos. Oigan, ya escuchamos mucha salsa dura, mucho guaguancó. Ahora le toca el turno a una romantisalsa. Llega la orquesta Antifaz. Se llama A Escondidas. Saludos a la gente de Tenayuca City, Orlando, Nati, Maribel, Octavio, Omar, Oscar. La gente del estado

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Los clásicos de clásicos de la Dinamita. Temas que nunca, nunca, nunca pasarán. Que nunca pasarán de moda. Las 5 de la tarde con 37 minutos. Saludos a toda la gente del barrio Bravo de Tepito. Isaac,

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10: Vienen los últimos dos números musicales por parte del Guateque Salsero. Entramos a la recta final. Ya nos vamos, ya nos vamos, ya nos vamos.

Finalizamos. Salsa Perucha, Yosimar y su Yambú. Bueno, mis amigos, llegamos al final de este programa. Oigan, gracias a todo el público culto y conocedor. A todo el público que estuvo interactuando con nosotros a través del WhatsApp. No solamente con peticiones musicales, sino también con sus saludos y haciéndonos saber que este programa es de su agrado. Millones de gracias. Finalizamos este miércoles, este ombliguito de semana, con música, con ritmo, con sabor. El día de mañana, mañana jueves, a la vuelta de la esquina del fin de semana. Mañana, de nueva cuenta, en punto de las 4 de la tarde. De regreso, un servidor. La música del Guateque Salsero, de 4 a 6 de la tarde, a través del 560 de AM. Voy a cerrar este programa con petición musical a cargo de los ritmos peruanos. Cumbia peruana es lo que nos han solicitado y es con lo que cerramos el programa el día de hoy. Cuídense mucho, que tengan excelente resto de tarde, excelente noche. Yo soy Yandy Jiménez. Nos escuchamos el día de mañana.

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2: El gobierno de la Ciudad de México anunció que habrá regulación y uso responsable de celulares y pantallas entre niños y adolescentes a partir del 17 de septiembre. Sin embargo, se realizará un diálogo en escuelas para conocer cómo utilizan estos dispositivos los estudiantes, qué aplicaciones consumen su tiempo y cuáles son las reglas que consideran necesarias. Y es que no se puede desvincular la tecnología de lo cotidiano, pero sí canalizarla para un uso provechoso y no solo de distracción, como ocurre generalmente con la variedad de plataformas que solo consumen el tiempo sin aportar nada al aprovechamiento estudiantil.
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